0: esos aplausos para el Señor, que sean mucho más fuertes. Alábalo con tus palmas, exalta el nombre de Cristo. Gracias, Señor.
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2: Espíritu Santo, gracias por tu presencia, Señor. ¿Cuántos saben que el Espíritu Santo es

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2: Tenía todo lo necesario para ser un triunfador. Desde muy pequeñito mostró una habilidad súper especial para ser un buen futbolista. Era muy rápido, buen driblador, tiraba bien al marco y tenía un buen concepto del juego en equipo. Era lo que llamaban un natural para el juego. Además de eso, un magnífico entrenador le ofreció a sus padres ayudarlo para que se desarrollara en el deporte. Se le consiguieron becas de estudio en una buena escuela y tuvo todo el estímulo de padres, maestros y amigos. Pero Jorge no tenía su mirada puesta en el arco rival. Sus pensamientos, sus deseos, sus sueños iban en otra dirección. Una y otra vez su mentor le dio los empujoncitos necesarios para que el muchacho se animara y le pusiera corazón al juego del fútbol. Pero Jorge seguía mirando hacia otro lado. Finalmente, el muchacho echó a perder su vida. Celebraba sus goles en la cantina, sus victorias en los brazos de mujeres de la vida y finalmente sus campeonatos con la droga. Quien pudo llegar a ser un grande del deporte finalmente fue solo eso, un sueño. ¿Sabes, mi amiga, mi amigo? No se puede empujar a nadie para que suba la escalera a menos que él o ella tenga el deseo de hacerlo. Tú no puedes lograr que alguien tenga éxito. El éxito personal no se lo podemos compartir a nadie. Podemos inspirar a otros, podemos estimular a las personas, podemos animar, empujar y hasta llevar de la mano a alguien. Pero si ese alguien no quiere hacer las cosas, no hay manera de lograr el éxito en esa vida. Y créeme, ese mismo desánimo que nos causan aquellos a quienes queremos ayudar para que surjan, es el dolor que siente Dios en su corazón cuando le da al ser humano todo lo que necesita para que triunfe y corone su vida de una manera maravillosa. Pero el ser humano tira por la borda todo el caudal de amor, de poder, de sabiduría y de gracia que Dios le otorga. Mi amiga, mi amigo, el éxito no consiste en la fama y el aplauso humano. El éxito de un individuo está en conocer y hacer la voluntad de Dios. El éxito está en lograr aquello que nos da carácter eterno, que permanece por los siglos y que no puede ser destruido por ningún poder humano, intelectual o espiritual. El éxito consiste en tener la voluntad, el deseo, la actitud obediente de tomar la vida así como ella es, con todo su problema, lucha, necesidad, dolor, sueño, logro, fracaso y pecado, y entregársela a Jesucristo, para que Él la guíe, la dinamice, la forme y la use para su gloria. Mi amiga, mi amigo, que no te empujen, acepta tú mismo a Jesucristo como tu Señor y tu Salvador personal.
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1: ¿Qué tal, amigos? Les saluda Milenka Peña. Qué gusto que nos acompañen en nuestro programa Cultura Financiera. Si es la primera vez que nos sintonizan, a tiempo de darle la bienvenida, quiero decirle que los siguientes 5 minutos podrían ayudarle a transformar la manera de manejar sus finanzas y disfrutar mejor de la vida. Así que no se pierda los consejos que el día de hoy llegan a nosotros en la voz del doctor Andrés Panasiuk, presidente y fundador de el Instituto para la Cultura Financiera.
2: Tengo un amigo que recordaba el otro día su primer mes financiero como hombre casado. A la hora de pagar las cuentas de ese primer mes, se vio entre la espada y la pared. Todo el ingreso no alcanzaba para pagar los gastos de ese primer mes. Y si no podía pagar las cuentas del primer mes, ¿cómo iba a poder pagar las cuentas del segundo? Mi amigo tuvo que hacer algo al respecto y usted quizás se encuentre en la misma situación. Y si ese es el caso, es hora de que usted tome algunos pasos para poder llegar a fin de mes. En primer lugar, hay que decidir cómo vamos a gastar nuestro dinero semana tras semana, mes tras mes, por los próximos 6 a 12 meses. Para hacerlo, primero debemos averiguar cuánto dinero tenemos disponible para gastar y cuánto nos queda. Y si usted es como mi amigo, quizás no le queda nada a fin de mes, ¿no es cierto? Para calcular nuestras entradas, vamos a tomar una hoja de papel y vamos a escribir todo el dinero que traemos a casa mes tras mes. Vamos a anotar todas las entradas y los gastos de un mes. Aunque podamos estar cobrando una vez por semana o 2 veces al mes, vamos a hacer esto porque la mayoría de los gastos familiares son mensuales. La luz la pagamos una vez por mes, el gas, el agua, los impuestos, el seguro del auto, el pago del alquiler, la hipoteca, todo ese tipo de cosas, ¿no? Entonces, escribamos cuánto dinero traemos limpio al hogar después de pagar sus impuestos y sus contribuciones. Si no trae siempre lo mismo, usted puede usar una cantidad promedio. Quizás sume las entradas variables de los últimos 6 meses y divídalas por 6. Por ejemplo, anote la cantidad de dinero que trae a casa el esposo en un mes. Súmele lo que trae la esposa. Añada las entradas de dinero adicionales por alquileres o por inversiones. Cuando sume todas esas cantidades, tendrá un total de entradas por mes. El paso siguiente es muy importante. Debemos restarle el dinero que vamos a compartir con los demás, así como las contribuciones, los diezmos, las ofrendas, cosas por el estilo. Vale la pena notar que solamente aquellos que aprenden a desprenderse de sus posesiones pueden realmente disfrutar de ellas. Nosotros necesitamos aprender a ser generosos desde el mismo comienzo de nuestra planificación económica, porque es una parte esencial de nuestra madurez financiera. Aprender que dar es mejor que recibir es esencial para la vida. Si usted asiste con regularidad a alguna sinagoga, parroquia o iglesia, seguramente usted ya tiene separada una cantidad de dinero para dar. A estas alturas, seguramente entonces ya sabe darle a César lo que es de César y a Dios lo que es de Dios. Es importante restar esa cantidad ahora mismo al comienzo de nuestros planes, porque como dice el dicho popular, el hombre es un animal de costumbres. Si nos acostumbramos desde el comienzo a no ver ese dinero como parte del dinero disponible, nos acostumbraremos a vivir sin él. Si lo incluimos como parte de nuestras entradas, siempre nos va a ser difícil vivir sin él. Ahora que hemos terminado la suma y la resta, hemos llegado al punto de saber ¿cuánto dinero disponible realmente tenemos? Recuerde, el dinero disponible es la cantidad de dinero que tenemos en el bolsillo después de darle a César lo que es de César y a Dios lo que es de Dios. Y con eso, usted y yo tenemos que vivir.
1: Queremos recomendarle el libro ¿Cómo llego a fin de mes? Escrito por el doctor Andrés Panasiuk. Puede encontrarlo en su librería favorita y estoy segura que va a poder responder a esa pregunta. Bueno, amigos, llegó el momento de despedirnos, pero espero que nos acompañen nuevamente cuando retornemos en esta misma emisora con más cultura financiera. Soy Milenka Peña y a nombre de todo el equipo de producción quiero darles las gracias por su sintonía. Hasta la próxima.
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Bendito el hombre que confía en el Señor y pone su confianza en Él. 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Y sus hojas están siempre verdes. En época de sequía no se angustia y nunca dejará de dar fruto. Jeremías 17, del 7 al 8.

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1: Esta canción la compuse hace algunos años y, yéndome a la escritura donde Jehová le dice a Josué, en Josué 1:9, le dice: Josué, esfuérzate y sé valiente, no temas ni desmayes, porque Jehová tu Dios estará contigo donde quiera que vayas. Esto me dice a mí que si yo voy hacia algún rumbo, pero si mantengo la confianza en Dios, todo es posible. Escucha esta canción.

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3: En el día de ayer, si usted estuvo escuchando, leí una carta que hoy debo volver a leer porque la pude contestar solo en parte. Aquí va la lectura. Dice esta mujer: me dirijo a usted, señor Palau, para pedirle un consejo que me ayude a poder vivir sin angustias mi vida. Estoy luchando con mi marido alcohólico. Hace muchos años que luchamos así. Y con una hija de 17 años. Con esta tengo problemas también, ya que quiere mucha libertad para salir, fumar, aunque no en casa porque no se lo permito. Es una chica de carácter fuerte. Discutimos mucho, por eso a veces escucha los consejos que le doy. Pero tiene amigas con mucha libertad fuera de su casa. Dígame, señor Palau, ¿qué hago, qué tengo que hacer para que Cristo entre en mi corazón y en cada uno de mis hijos y mi marido? Hasta allí la carta que voy a leer. Ahora bien, ayer yo le dije a esta señora cómo recibir a Cristo y terminé con una oración. Si la señora me está escuchando, a usted, mi amable oyente, viva donde viva, que tiene una situación similar. Ahora paso a dar otro consejo a esta mujer. Primero, señora, ahora que ha recibido a Cristo en su corazón, su marido alcohólico tiene que ver un cambio en su vida. Y sus hijos también, sobre todo esta niña de 17 años de edad. Primero, que en su carácter, en su vida, se ve un cambio de conducta. En sus palabras, en su manera de actuar, en su manera de responder a los gritos y las desobediencias de sus hijos. Que ellos empiecen a notar en usted un cambio de carácter, un cambio de conducta. Segundo, le voy a leer un pasaje de la Biblia en Efesios 6 que le dice a usted, como me lo dijo a mí, cómo debemos los padres y madres tratar a nuestros hijos. Dice así Efesios 6: en cuanto a ustedes, padres, no estén siempre regañando y castigando a sus hijos, con lo cual pueden provocar en ellos ira y resentimientos. Más bien, críenlos en amorosa disciplina cristiana mediante sugerencias y consejos prácticos. Esa es Efesios 6, versículo 4 en la Biblia. Señora, ahora su hija de 17 años va a notar un cambio en su vida porque usted recibió a Cristo. Pero, en segundo lugar, usted tiene que empezar a tratarlos como la Biblia manda. Primero, no esté siempre regañando y quejándose contra esta hija de 17 años. Segundo, no se la pase castigando a sus hijos, ya sea físicamente o verbalmente con palabras. Tercero, si usted hace eso, si siempre está quejándose y regañando y castigando, los va a provocar en ellos, va a provocar ira y resentimientos. Y los hijos se alejan más y más de sus padres, cuanto más ira, o sea, enojo, y cuanto más resentimientos provocamos en ellos. Por último, lo positivo, críelos en amorosa disciplina cristiana. Ahora, ¿qué es la disciplina cristiana? La disciplina cristiana mayormente es positiva, señora. Esta hija de 17 que quiere salir libremente, llegar tarde a la casa, fumar cuando se le dé la gana. O sea, señales de rebeldía. Usted tiene que positivamente decirle: hija, he cambiado de vida. Perdóname que no te crié en los caminos de Dios como debiera haberlo hecho. Pero aún a estas alturas de mi vida voy a cambiar. Te invito a que leamos un capítulo de la Biblia cada mañana, que nos arrodillemos al lado de la mesa para orar a Dios y vamos juntos a ver cómo quiere Dios que vivamos. Y va a ver, señora, que al leer la Biblia, sobre todo el libro de los Proverbios, Dios va a empezar a obrar en su hogar y a su marido va a notar la diferencia y va a haber un toque de Dios en su familia.
2: 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Confiamos en que estas palabras te conduzcan a una vida mejor. 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
2: La palabra del Señor dice en el Evangelio según San Juan en el capítulo 16, los versos 7 al 9. Os conviene que yo me vaya, porque si no me fuere, el Consolador no vendría a vosotros. Mas si me fuere, os lo enviaré. Y cuando Él venga, convencerá al mundo de pecado, de justicia y de juicio. Así dice la palabra del Señor, mis queridos hermanos. Si nos pidieran que describiéramos a nuestro Padre Celestial, daríamos una respuesta. Si nos pidieran que dijéramos qué hizo Jesús por nosotros, igualmente daríamos una respuesta. Pero si nos preguntaran sobre el papel del Espíritu Santo en nuestra vida, quizás algunos mirarían al suelo, sonarían la garganta y pronto se haría evidente que de las tres personas de la Deidad, el Espíritu Santo es el que menos conocen. Quizás el error más común respecto al Espíritu es percibirlo como un poder y no como una persona, como una fuerza que no tiene de identidad. Tal cosa no es verdad, mi hermano. El Espíritu Santo es una persona. Los que son del mundo no lo pueden recibir porque no lo ven ni lo conocen, pero vosotros lo conocéis porque Él está con vosotros y permanecerá siempre en vosotros, dice el Evangelio de Juan capítulo 14 verso 17, palabras de nuestro Señor Jesucristo. El Espíritu Santo no es algo, mi hermano, es una persona, tiene conocimiento. La palabra del Señor nos dice eso en 1 Corintios capítulo 2, verso 11. Tiene una voluntad, nos lo enseña también. Tiene una mente, dice Romanos 8, 27. Tiene sentimientos, lo enseña Romanos 15, 30. Usted puede mentirle, dice Hechos capítulo 5, verso 3 y 4. Puede insultarlo, lo enseña la Biblia en Hebreos 10, 29. Puede entristecerlo, dice la Biblia en Efesios 4, 30. Así que el Espíritu Santo no es una fuerza impersonal. Así que no es las espinacas de Popeye, ni la poderosa ola del que se desliza sobre ella. Es Dios en ti para ayudarte. Con razón Juan se refiere a Él como el Consolador, ¿se da cuenta? Imagínate a un padre ayudando a su hijo a montar bicicleta y tendrás una visión parcial del Espíritu Santo. El padre se mantiene junto a su hijo, empuja la bicicleta y la sostiene si el niño empieza a caerse. El Espíritu Santo eso mismo hace con nosotros, nos sostiene y nos fortalece en cada paso que damos. A diferencia del padre, sin embargo, Él nunca nos deja, está con nosotros hasta el final de los tiempos. ¿Qué hace el Espíritu? Preguntarás tú. Consuela a los salvados. Os conviene que yo me vaya, dijo el Señor, porque si no me fuera, el Consolador, el Espíritu Santo, no vendría a vosotros. Mas si me fuere, Él os lo enviará. La Biblia dice que convence a los perdidos, y cuando Él venga, convencerá al mundo de pecado, de justicia y de juicio. Comunica verdad. Aún tengo muchas cosas que deciros, pero ahora no las podéis sobrellevar. Pero cuando venga, el Espíritu de verdad os guiará a toda la verdad, dice Juan capítulo 16, verso 12. Así que permíteme decirte algo muy importante. Emoción sin conocimiento es tan peligroso como conocimiento sin emoción. Dios procura un equilibrio. La Biblia dice que Dios es Espíritu y los que le adoran deben hacerlo conforme al Espíritu de Dios y a la verdad. Juan capítulo 4, verso 24. Lo esencial es que sepas que el Espíritu está en ti. Si Cristo vive en usted, el Espíritu vive porque Dios os ha librado de culpa, dice Romanos 8:10. No necesitamos una fórmula para oírlo. Yo no tengo un plan de cuatro pasos para ayudarte a conocerlo. Todo lo que tengo es la promesa de que el Consolador vendría a consolar, a convencer y a comunicar. Es una persona que debes de conocer, es Dios mismo consolando, convenciendo y comunicando. Así es que piensa en esto. ¿Te han consolado alguna vez? ¿Alguna vez Dios te ha dado su paz cuando el mundo te dio su dolor? Si es así, ¿has oído el Espíritu Santo? ¿Te has convencido alguna vez? ¿Has sentido en algún momento una estocada de tristeza por tus acciones? ¿Entonces el Espíritu Santo te ha tocado? ¿O has entendido alguna vez una nueva verdad? ¿O has visto de manera diferente un viejo principio? es que la luz llega, tus ojos se abren. ¿Te ha pasado eso alguna vez? Si es así, ese fue el Espíritu Santo comunicándote una nueva verdad. Y tienes que darte cuenta que Él ya ha venido obrando en tu vida. Y dicho sea de paso, para los que hemos pasado años tratando de hacer el trabajo de Dios, esta es una gran noticia. Es mucho más fácil izar la vela que remar. De una cosa estamos seguros los hijos de Dios. Dios está con nosotros a través del Espíritu Santo, el Consolador. Dios tiene un plan para usted. Mañana continuamos con este tema. Síganos escuchando.
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2: Tenía todo lo necesario para ser un triunfador. Desde muy pequeñito mostró una habilidad súper especial para ser un buen futbolista. Era muy rápido, buen driblador, tiraba bien al marco y tenía un buen concepto del juego en equipo. Era lo que llamaban un natural para el juego. Además de eso, un magnífico entrenador le ofreció a sus padres ayudarlo para que se desarrollara en el deporte. Se le consiguieron becas de estudio en una buena escuela y tuvo todo el estímulo de padres, maestros y amigos. Pero Jorge no tenía su mirada puesta en el arco rival. Sus pensamientos, sus deseos, sus sueños iban en otra dirección. Una y otra vez su mentor le dio los empujoncitos necesarios para que el muchacho se animara y le pusiera corazón al juego del fútbol. Pero Jorge seguía mirando hacia otro lado. Finalmente, el muchacho echó a perder su vida. Celebraba sus goles en la cantina, sus victorias en los brazos de mujeres de la vida y finalmente sus campeonatos con la droga. Quien pudo llegar a ser un grande del deporte finalmente fue solo eso, un sueño. ¿Sabes, mi amiga, mi amigo? No se puede empujar a nadie para que suba la escalera a menos que él o ella tenga el deseo de hacerlo. Tú no puedes lograr que alguien tenga éxito. El éxito personal no se lo podemos compartir a nadie. Podemos inspirar a otros, podemos estimular a las personas, podemos animar, empujar y hasta llevar de la mano a alguien. Pero si ese alguien no quiere hacer las cosas, no hay manera de lograr el éxito en esa vida. Y créeme, ese mismo desánimo que nos causan aquellos a quienes queremos ayudar para que surjan, es el dolor que siente Dios en su corazón cuando le da al ser humano todo lo que necesita para que triunfe y corone su vida de una manera maravillosa. Pero el ser humano tira por la borda todo el caudal de amor, de poder, de sabiduría y de gracia que Dios le otorga. Mi amiga, mi amigo, el éxito no consiste en la fama y el aplauso humano. El éxito de un individuo está en conocer y hacer la voluntad de Dios. El éxito está en lograr aquello que nos da carácter eterno, que permanece por los siglos y que no puede ser destruido por ningún poder humano, intelectual o espiritual. El éxito consiste en tener la voluntad, el deseo, la actitud obediente de tomar la vida así como ella es, con todo su problema, lucha, necesidad, dolor, sueño, logro, fracaso y pecado, y entregársela a Jesucristo, para que Él la guíe, la dinamice, la forme y la use para su gloria. Mi amiga, mi amigo, que no te empujen. Acepta tú mismo a Jesucristo como tu Señor y tu Salvador personal.
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1: ¿Cómo están, amigos? Qué gusto que nuevamente nos acompañen aquí en Cultura Financiera. Una vez más, quiero darles la bienvenida y agradecerles por su sintonía, invitándoles a escuchar al doctor Andrés Panasiuk, autor del libro La Mujer que Prospera.
2: En uno de mis viajes por la India, me encontré con un hombre de negocios muy afluente que me permitió pasar algunos días en su casa. Mientras estaba de visita, me di cuenta que tenía un grupo de empleados bastante eficiente que nos servían y nos acompañaban a diferentes lugares. Cuando lo felicité por el compromiso y la eficiencia de sus empleados, él se dio vuelta y me miró y me dijo: Andrés, estos no son mis empleados. Yo dije: ¿cómo que no son sus empleados? Dice: no son mis empleados, son mis esclavos. ¿Cómo esclavos? Dije yo. Sí, me dice, son hijos de mis deudores. Con el correr de la conversación, descubrí que en algunos lugares del mundo, cuando usted necesita dinero prestado, en vez de ir a un banco a sacar una tarjeta de crédito, simplemente va a una persona de dinero y le pide la cantidad de dinero que usted necesita. Generalmente a intereses bastante usureros. Si necesita luego más dinero, no hay ningún problema, el dinero se le presta. Puede pedir varias veces y las veces que quiera, con una salvedad. Si usted ya no puede pagar su cuenta nuevamente a su acreedor, entonces el prestamista toma a su hijo como esclavo hasta que usted pueda pagar la deuda. Ahora, no estoy recomendando este tipo de acción, pero me pregunto, si aplicamos este criterio a la hora de solicitar un préstamo o pagar algo a crédito, creo que pensaríamos dos veces antes de echarnos la deuda por encima. Eso me hace acordar lo que dice uno de los libros sapiensales, 10 siglos antes del Señor Jesucristo. Decía: el rico se enseñorea de los pobres y el que pide prestado es siervo del que presta. Eso está en el libro de los Proverbios. Era verdad 3000 años atrás y es verdad el día de hoy. Cuando pedimos prestado, cualquiera sea la razón y cualquiera sea nuestro acreedor, nos convertimos en esclavos de nuestros prestamistas. Cuando mi esposa y yo nos pusimos en contacto con los materiales del doctor Larry Burkett, teníamos deudas por más de $65,000 después de 3 años de casados. Ahora, ninguno de nosotros éramos tontos. Éramos 2 estudiantes universitarios, graduados de la universidad, bastante capaces e inteligentes. Simplemente ignorábamos cómo manejar adecuadamente nuestras finanzas. Como no teníamos principios que guiaran nuestras decisiones económicas, cometimos errores financieros que luego nos llevaron a una situación de deudas tremendas y profundas. Entonces, ¿por qué es que la gente cae en deuda? Bueno, nadie se convierte en un esclavo de las deudas de la noche a la mañana, ni tampoco por voluntad propia. En general, uno cae de las deudas de a poco y casi sin quererlo. Y hay varias razones por las que caemos en deudas. Las más comunes, número uno, es porque violamos lo que yo llamo los principios de la prosperidad. No tengo tiempo de explicarlo ahora, pero lo explico en mi libro de cómo llego a fin de mes. Número dos, porque no ahorramos con regularidad. Número tres, porque estamos viviendo en un estatus social al que no pertenecemos. Número cuatro, porque vienen cosas inesperadas en la vida y a veces tragedias. Y número cinco, porque no confiamos en Dios para nuestra provisión. Existen muchas otras razones por las cuales uno entra en deudas, pero cualquiera sea la razón, uno termina siendo esclavo de los acreedores.
1: Ya nos acercamos al final del programa del día de hoy, pero antes de despedirnos, permítame hacerle una pregunta. ¿Usted sabe la diferencia entre una necesidad y un deseo? Si respondió que sí, aquí le va otra. ¿Alguna vez compró algo por emoción sin que realmente lo necesite? Bueno, creo que eso nos pasó a casi todos. 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El nombre lo dice todo. 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Te saluda Milenka Peña y a nombre del equipo de producción quiero darle las gracias por su sintonía. Hasta la próxima.
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enamóranos, Señor. Apasionanos por ti. Enciende nuestros corazones en esta noche.

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2: Tenía todo lo necesario para ser un triunfador. Desde muy pequeñito mostró una habilidad súper especial para ser un buen futbolista. Era muy rápido, buen driblador, tiraba bien al marco y tenía un buen concepto del juego en equipo. Era lo que llamaban un natural para el juego. Además de eso, un magnífico entrenador le ofreció a sus padres ayudarlo para que se desarrollara en el deporte. Se le consiguieron becas de estudio en una buena escuela y tuvo todo el estímulo de padres, maestros y amigos. Pero Jorge no tenía su mirada puesta en el arco rival. Sus pensamientos, sus deseos, sus sueños iban en otra dirección. Una y otra vez su mentor le dio los empujoncitos necesarios para que el muchacho se animara y le pusiera corazón al juego del fútbol. Pero Jorge seguía mirando hacia otro lado. Finalmente, el muchacho echó a perder su vida. Celebraba sus goles en la cantina, sus victorias en los brazos de mujeres de la vida y finalmente sus campeonatos con la droga. Quien pudo llegar a ser un grande del deporte finalmente fue solo eso, un sueño. ¿Sabes, mi amiga, mi amigo? No se puede empujar a nadie para que suba la escalera a menos que él o ella tenga el deseo de hacerlo. Tú no puedes lograr que alguien tenga éxito. El éxito personal no se lo podemos compartir a nadie. Podemos inspirar a otros, podemos estimular a las personas, podemos animar, empujar y hasta llevar de la mano a alguien. Pero si ese alguien no quiere hacer las cosas, no hay manera de lograr el éxito en esa vida. Y créeme, ese mismo desánimo que nos causan aquellos a quienes queremos ayudar para que surjan, es el dolor que siente Dios en su corazón cuando le da al ser humano todo lo que necesita para que triunfe y corone su vida de una manera maravillosa. Pero el ser humano tira por la borda todo el caudal de amor, de poder, de sabiduría y de gracia que Dios le otorga. Mi amiga, mi amigo, el éxito no consiste en la fama y el aplauso humano. El éxito de un individuo está en conocer y hacer la voluntad de Dios. El éxito está en lograr aquello que nos da carácter eterno, que permanece por los siglos y que no puede ser destruido por ningún poder humano, intelectual o espiritual. El éxito consiste en tener la voluntad, el deseo, la actitud obediente de tomar la vida así como ella es, con todo su problema, lucha, necesidad, dolor, sueño, logro, fracaso y pecado, y entregársela a Jesucristo, para que Él la guíe, la dinamice, la forme y la use para su gloria. Mi amiga, mi amigo, que no te empujen. Acepta tú mismo a Jesucristo como tu Señor y tu Salvador personal.
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2: ¿Qué tal, amigos? Les saluda Milenka Peña. Qué gusto que nos acompañen en nuestro programa Cultura Financiera. Si es la primera vez que nos sintonizan, a tiempo de darle la bienvenida, quiero decirle que los siguientes 5 minutos podrían ayudarle a transformar la manera de manejar sus finanzas y disfrutar mejor de la vida. Así que no se pierda los consejos que el día de hoy llegan a nosotros en la voz del doctor Andrés Panasiuk, presidente y fundador de el Instituto para la Cultura Financiera.
3: Tengo un amigo que recordaba el otro día su primer mes financiero como hombre casado. A la hora de pagar las cuentas de ese primer mes, se vio entre la espada y la pared. Todo el ingreso no alcanzaba para pagar los gastos de ese primer mes. Y si no podía pagar las cuentas del primer mes, ¿cómo iba a poder pagar las cuentas del segundo? Mi amigo tuvo que hacer algo al respecto y usted quizás se encuentre en la misma situación. Y si ese es el caso, es hora de que usted tome algunos pasos para poder llegar a fin de mes. En primer lugar, hay que decidir cómo vamos a gastar nuestro dinero semana tras semana, mes tras mes, por los próximos 6 a 12 meses. Para hacerlo, primero debemos averiguar cuánto dinero tenemos disponible para gastar y cuánto nos queda. Y si usted es como mi amigo, quizás no le queda nada a fin de mes, ¿no es cierto? Para calcular nuestras entradas, vamos a tomar una hoja de papel y vamos a escribir todo el dinero que traemos a casa mes tras mes. Vamos a anotar todas las entradas y los gastos de un mes. Aunque podamos estar cobrando una vez por semana o dos veces al mes, vamos a hacer esto porque la mayoría de los gastos familiares son mensuales. La luz la pagamos una vez por mes, el gas, el agua, los impuestos, el seguro del auto, el pago del alquiler, la hipoteca, todo ese tipo de cosas, ¿no? Entonces, escribamos cuánto dinero traemos limpio al hogar después de pagar sus impuestos y sus contribuciones. Si no trae siempre lo mismo, usted puede usar una cantidad promedio. Quizás sume las entradas variables de los últimos 6 meses y divídalas por 6. Por ejemplo, anote la cantidad de dinero que trae a casa el esposo en un mes. Súmele lo que trae la esposa. Añada las entradas de dinero adicionales por alquileres o por inversiones. Cuando sume todas esas cantidades, tendrá un total de entradas por mes. El paso siguiente es muy importante. Debemos restarle el dinero que vamos a compartir con los demás, así como las contribuciones, los diezmos, las ofrendas, cosas por el estilo. Vale la pena notar que solamente aquellos que aprenden a desprenderse de sus posesiones pueden realmente disfrutar de ellas. Nosotros necesitamos aprender a ser generosos desde el mismo comienzo de nuestra planificación económica, porque es una parte esencial de nuestra madurez financiera. Aprender que dar es mejor que recibir es esencial para la vida. Si usted asiste con regularidad a alguna sinagoga, parroquia o iglesia, seguramente usted ya tiene separada una cantidad de dinero para dar. A estas alturas, seguramente entonces ya sabe darle a César lo que es de César y a Dios lo que es de Dios. Es importante restar esa cantidad ahora mismo al comienzo de nuestros planes, porque como dice el dicho popular, el hombre es un animal de costumbres. Si nos acostumbramos desde el comienzo a no ver ese dinero como parte del dinero disponible, nos acostumbraremos a vivir sin él. Si lo incluimos como parte de nuestras entradas, siempre nos va a ser difícil vivir sin él. Ahora que hemos terminado la suma y la resta, hemos llegado al punto de saber cuánto dinero disponible realmente tenemos. Recuerde, el dinero disponible es la cantidad de dinero que tenemos en el bolsillo después de darle a César lo que es de César y a Dios lo que es de Dios. Y con eso, usted y yo tenemos que vivir.
2: Queremos recomendarle el libro ¿Cómo llego a fin de mes?, escrito por el doctor Andrés Panasiuk. Puede encontrarlo en su librería favorita y estoy segura que va a poder responder a esa pregunta. Bueno, amigos, llegó el momento de despedirnos, pero espero que nos acompañen nuevamente cuando retornemos en esta misma emisora con más Cultura Financiera. Soy Milenka Peña y a nombre de todo el equipo de producción quiero darles las gracias por su sintonía. Hasta la próxima.
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dichoso el pueblo, Señor, que sabe alabarte. Y aquí hay un pueblo que sabe gozarse en ti, Señor. Es cierto.

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2: El sabroso sol del verano estaba enviando chispas de fuego a la tierra. En el potrero de la familia Cubillo había un grupo de niños jugando. Habían decidido jugar el clásico juego de persecución llamado Policías y Bandidos. Una vez que Luis explicó a los demás cómo era el juego, Arturo se levantó y dijo: "No, mejor lo vamos a hacer de esta otra manera", y procedió a explicar su propia versión del juego. Luis le reclamó y le dijo: "¿Por qué siempre cambias las cosas? ¿Por qué siempre andas buscando una manera distinta de hacerlo todo?". A lo que Arturo replicó: "Es que es muy aburrido hacer lo que otros ya hicieron. A mí me gusta inventar nuevas maneras de hacer las cosas". Finalmente, prevaleció la iniciativa de Arturo y aquellos niños pasaron un lindo rato jugando en el potrero. Mi amiga, mi amigo, si el hombre que descubrió el uso del fuego no se hubiera atrevido a ser diferente, ¿quién sabe cuáles habrían sido los rumbos humanos? Si los hermanos Wright no se hubieran atrevido a volar un avión rudimentario, ¿quién sabe cómo sería la aviación moderna? Si Henry Ford no se hubiera atrevido a producir automóviles en cadena, ¿quién sabe cómo sería la industria moderna? Si Cristóbal Colón no hubiera tenido un ideal y no hubiera cruzado el Atlántico, ¿quién sabe cómo sería el mundo moderno? Y no estoy diciendo que lo que tenemos hoy es mejor que lo que podríamos tener. Lo que estoy destacando es que hubo seres humanos que se atrevieron a recorrer camino nuevo, estilo nuevo, método nuevo, y por esto tuvieron éxito en su empresa. ¿Eres tú uno de esos que repiten las fórmulas de otros o te atreves a ser diferente? ¿Sabes por qué cada 4 años se rompen los récords olímpicos? Porque los atletas siempre están probando maneras nuevas de superarse. Mi amiga, mi amigo, hubo un hombre que rompió los esquemas, los moldes, los estilos de su tiempo. Se atrevió a ser distinto. Marcó el camino de la superación para miles de seres humanos. Él vino como un rey, pero nació en un pesebre. Vivió como un sabio, pero era muy pobre. Fue un gran maestro, pero nunca ganó un centavo enseñando. Era un gran abogado, pero en su prisión y juicio no se defendió. Tenía todo el poder, pero no se bajó de la cruz. En su cruz decía que él es un rey, pero su corona fue de espinas. Si tú quieres tener verdadero éxito en la vida, necesitas un encuentro personal con Cristo. Cuando camines y vivas con Él, podrás ser una persona diferente. Los caminos nuevos que emprendas te llevarán por sendas de triunfo con sabor de eternidad.
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0: 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En época de sequía no se angustia y nunca dejará de dar fruto. 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
1: Amigos, les saluda Milenka Peña. Qué gusto que nos acompañe nuevamente en Cultura Financiera. Les invito a quedarse junto a nosotros para un nuevo programa en el cual hablaremos de algo que a todos nos interesa, el dinero. La verdad es que sin importar dónde vivimos, cuál es nuestra nacionalidad, ocupación o nivel social, estoy segura que todos necesitamos aprender o mejorar la manera en la que manejamos nuestras finanzas. Escuchemos entonces al doctor Andrés Panasiuk con el tema de hoy.
2: He tenido el privilegio de hablar con muchas parejas en todo el continente sobre su situación financiera, y no cabe duda de que uno de los patrones que constantemente se repite es el de la cárcel económica. Yo lo llamo la esclavitud financiera, porque nos priva, nos ata, nos roba tiempo, esfuerzo, vida, gozo, salud. Por definición, la esclavitud es algo que me controla, algo que me manda aunque yo no quiera. Quizás usted diga, bueno, no es así en mi caso. Pero yo le pregunto, si usted no pagara 2 meses de su hipoteca, ¿qué ocurrirá con su casa? Probablemente, si no ha pagado en su totalidad la hipoteca, el banco le dirá que esa casa ya no es suya y le echará de allí. El negocio, los autos, los electrodomésticos, la casa, los estudios, son cosas por las cuales nos esclavizamos. Usted dirá, pero Andrés, yo necesito esas cosas. Y además, no soy esclavo de ellas, se lo aseguro. Permítanme describirle algunos síntomas de la esclavitud financiera y después hablamos. ¿Qué le parece? Aquí vienen algunos síntomas de la esclavitud financiera. Número 1. Preocupación. Estamos hablando de preocupación constante. No estamos hablando de la preocupación cuando uno dice, bueno, tengo que pagar la luz, el gas, el teléfono, los impuestos. Estamos hablando de una verdadera preocupación. Estoy en la casa y estoy preocupado. Estoy en el auto y estoy preocupado. Estoy en la oficina y estoy preocupado por mi situación económica. En la noche, en vez de dormir, nos la pasamos pensando a ver cómo vamos a llegar a fin de mes. No escuchamos a la esposa o a los hijos porque estamos distraídos con la preocupación económica. Nos sentimos atacados cuando el tema de la conversación toca las finanzas, ya sea un regalo para la maestra de la escuela o un gasto familiar adicional. La preocupación nos llena el tanque de gasolina del mal humor y cuando llegamos a la casa, pateamos al gato, le gritamos a los niños, desplumamos al loro y para colmo de males llegó la cuenta de luz y llegó alta porque dejaron el foco de baño prendido toda la noche. Todo nos hace enojar y no queremos estarlo. Intentamos no estarlo, pero cualquier cosa nos saca de quicio. Tenemos iras y creamos una reputación de ay, ay, ay. A este hay que tratarlo con guantes de seda porque cualquier cosita lo hace explotar. La verdad es que el planeamiento inadecuado en nuestra vida es la causa de la preocupación y la causa de nuestros problemas financieros. De hecho, no sabemos ni siquiera a dónde se nos va el dinero. ¿A dónde se nos va la plata? La preocupación, el mal humor, la avaricia, el resentimiento y la falta de un planeamiento adecuado son síntomas de la esclavitud financiera. Si algún síntoma que acabo de mencionar es parte de su vida, entonces usted vive en esclavitud financiera. Usted es un esclavo de sus posesiones, de sus deudas y de sus compromisos. Sin embargo, el día de hoy es tiempo de marchar hacia la libertad. Hoy puede ser su primer día de independencia.
1: Antes de despedirnos, quiero recomendarles un libro que ofrece excelentes consejos para no caer en la trampa de las deudas y qué pasos prácticos seguir para salir de ellas. Se llama precisamente ¿Cómo salgo de mis deudas?, escrito por el doctor Andrés Panasiuk. Pueden pedirlo en su librería favorita. Y para más información sobre este y otros recursos, visítenos en culturafinanciera.org. Llegamos al final del programa, pero espero que nos acompañe nuevamente cuando retornemos en esta misma emisora con más Cultura Financiera. Te saluda Milenka Peña y a nombre del equipo de producción quiero darle las gracias por su sintonía. Hasta la próxima.
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2: Tenía todo lo necesario para ser un triunfador. Desde muy pequeñito mostró una habilidad súper especial para ser un buen futbolista. Era muy rápido, buen driblador, tiraba bien al marco y tenía un buen concepto del juego en equipo. Era lo que llamaban un natural para el juego. Además de eso, un magnífico entrenador le ofreció a sus padres ayudarlo para que se desarrollara en el deporte. Se le consiguieron becas de estudio en una buena escuela y tuvo todo el estímulo de padres, maestros y amigos. Pero Jorge no tenía su mirada puesta en el arco rival. Sus pensamientos, sus deseos, sus sueños iban en otra dirección. Una y otra vez su mentor le dio los empujoncitos necesarios para que el muchacho se animara y le pusiera corazón al juego del fútbol. Pero Jorge seguía mirando hacia otro lado. Finalmente, el muchacho echó a perder su vida. Celebraba sus goles en la cantina, sus victorias en los brazos de mujeres de la vida y finalmente sus campeonatos con la droga. Quien pudo llegar a ser un grande del deporte finalmente fue solo eso, un sueño. ¿Sabes, mi amiga, mi amigo? No se puede empujar a nadie para que suba la escalera a menos que él o ella tenga el deseo de hacerlo. Tú no puedes lograr que alguien tenga éxito. El éxito personal no se lo podemos compartir a nadie. Podemos inspirar a otros, podemos estimular a las personas, podemos animar, empujar y hasta llevar de la mano a alguien. Pero si ese alguien no quiere hacer las cosas, no hay manera de lograr el éxito en esa vida. Y créeme, ese mismo desánimo que nos causan aquellos a quienes queremos ayudar para que surjan, es el dolor que siente Dios en su corazón cuando le da al ser humano todo lo que necesita para que triunfe y corone su vida de una manera maravillosa. Pero el ser humano tira por la borda todo el caudal de amor, de poder, de sabiduría y de gracia que Dios le otorga. Mi amiga, mi amigo, el éxito no consiste en la fama y el aplauso humano. El éxito de un individuo está en conocer y hacer la voluntad de Dios. El éxito está en lograr aquello que nos da carácter eterno, que permanece por los siglos y que no puede ser destruido por ningún poder humano, intelectual o espiritual. El éxito consiste en tener la voluntad, el deseo, la actitud obediente de tomar la vida así como ella es, con todo su problema, lucha, necesidad, dolor, sueño, logro, fracaso y pecado, y entregársela a Jesucristo, para que Él la guíe, la dinamice, la forme y la use para su gloria. Mi amiga, mi amigo, que no te empujen. Acepta tú mismo a Jesucristo como tu Señor y tu Salvador personal.
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1: Qué bueno que una vez más nos acompañe en Cultura Financiera. Mi nombre es Milenka Peña, muy contenta de que en estos próximos minutos vamos

0: Vamos a estar respondiendo una vez más a una de las muchas preguntas que nos llegan. Y para eso, no lo hago yo, lo hace el doctor Andrés Panasiuk, quien está con nosotros aquí en el estudio. Andrés, ¿cómo estás?
1: Como yo pensaba que las ibas a contestar tú. Y yo me iba a tomar un cafecito aquí.
0: No, te las contesto primero y tú, luego tú las dices a la gente.
1: Sí, ¿qué tal? Exactamente.
0: No, mentira.
1: Dale, ¿cuál es la pregunta del día de hoy?
0: La pregunta que nos llega es bien interesante. Desde el Ecuador, Vilma nos pregunta: en mi iglesia, hoy el pastor predicó acerca de la sanidad financiera, pero en uno de los puntos desarrollados dijo que Dios no nos llamó a ser exitosos. Sí. Quisiera, por favor, una orientación y que me diga qué es el verdadero éxito.
1: Bueno, mis felicitaciones para el pastor que ha estado enseñando sobre sanidad financiera. Sí. Ojalá muchos lo hagan en todo el continente. Uh-huh. Yo estoy de acuerdo con eso de que Dios no nos llamó a ser exitosos económicamente, ¿no? Uh-huh. Creo que Dios nos ha llamado a ser exitosos en otras cosas en la vida. Nos ha llamado a ser exitosos como padres, nos ha llamado a ser exitosos en nuestro llamado. Uh-huh. Alguna gente, por ejemplo, tiene el llamado de ser doctores, otros tienen el llamado de ser misioneros, uh-huh, diferentes cosas a las que Dios nos ha llamado a hacer, ¿no?
0: Claro.
1: Pero creo que el pastor estaba hablando en el contexto de las finanzas.
0: Cierto.
1: Y a mí me parece de que no. Dios, las finanzas y lo material no deben ser el centro de nuestra vida, uh-huh, y no se deben ser el llamado de nuestra vida.
0: Cierto.
1: Las cosas materiales están para disfrutarlas, para que nos divirtamos, para que las disfrutemos cuando, uh-huh, las tenemos y no las extrañemos cuando no la tenemos. Uh-huh. Yo creo que Dios nos ha llamado también a serle fiel.
0: Cierto.
1: Dice 1 Corintios 4:2, se requiere de los administradores que cada uno sea hallado
0: fiel.
1: Uh-huh. No rico, famoso, alto, guapo, como los argentinos, ¿no es cierto? Sí, lo digo con no, tú sabes que yo soy muy humilde, ¿no?
0: Sin comentarios, ¿ok? Yo no digo nada.
1: Pero no, mira, yo creo que también Dios nos llama a serle fiel a Él. Dice el libro de Apocalipsis, ¿no? Sé fiel hasta la muerte, uh-huh, y te daré la corona de la vida.
0: Uh-huh.
1: Y para mí el éxito en la vida es recibir esa corona que,
0: cierto,
1: Dios tiene para mí.
0: Uh-huh.
1: Y para recibir esa corona yo necesito ser fiel hasta la muerte, ¿entiendes? Entonces,
0: uh-huh,
1: creo que para mí ser exitoso es poder decir con el apóstol San Pablo: he peleado la buena pelea, he corrido la buena carrera, ¿no es cierto? He peleado la buena batalla.
0: Exacto.
1: Ahora lo único que me queda es recibir la corona que Dios tiene para mí,
0: uh-huh,
1: en la patria celestial. Eso es el éxito en la vida.
0: Uh-huh.
1: Eso es, yo creo que es el ser exitoso para el Señor.
0: ¿Por qué crees que muchas personas entonces siempre emparejan el éxito con tener abundancia económica?
1: Bueno, porque en los últimos 40, 50 años ha habido un fuerte énfasis por parte de una filosofía mundana que se llama el materialismo, que nos quiere confundir el tema de la diversión y la felicidad. Yo creo que tener plata es más divertido que no tenerla. Sí. Perdón por todo lo que nos están escuchando.
0: Cierto.
1: Que no creían lo mismo, ¿no? Pero yo creo que tener plata es más divertido que no tenerla. Y uno tiene plata, puede salir de vacaciones, puede ir de viaje, puede tener el carro que uno quiere, puede tener la casa que uno desee, puede tener fiesta, puede tener muchos amigos, ese tipo,
0: uh-huh,
1: de cosas. La verdad es que tener plata es más divertido que no tenerla. Pero uno nunca debería confundir, Milenka,
0: uh-huh,
1: diversión con felicidad.
0: Es cierto.
1: Una cosa es diversión, otra cosa es felicidad.
0: Uh-huh.
1: Felicidad es un estado del alma y es una decisión personal.
0: Uh-huh.
1: Y no tiene nada que ver con la cantidad de cosas que yo tengo. Jesús dijo: la vida del hombre no tiene nada que ver con la cantidad de cosas que posea.
0: Uh-huh.
1: Y eso es una gran verdad.
0: Luego de escuchar al doctor Andrés Panasiuk con el tema de hoy, permítame recomendarle un libro muy interesante: 7 secretos para el éxito. Puede encontrarlo en el sitio de internet culturafinanciera.org.
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4: Tú eres nuestra esperanza, tú eres nuestro refugio, Jesús. Aleluya.

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1: Señor, declaramos tu gloria aquí. Eso es, levanta tu voz.

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1: Señor, te damos toda la gloria, la honra y la alabanza. Recíbelo, Señor.

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2: Mireya estaba absorta en sus pensamientos mientras lavaba los platos. De pronto, el terrible ruido de un frenazo la hizo sobresaltarse. Oyó los gritos de la gente y escuchó que las personas corrían gritando y diciendo palabras que ella no lograba entender. Inmediatamente supo que algo anormal estaba ocurriendo. Se secó las manos en el delantal y fue a la puerta para ver qué era lo que ocurría. Sus ojos se quisieron salir. De su boca salió un grito agudo de dolor. Sus piernas la impulsaron hasta el frente de un autobús y allí miró a Pedrito con su bicicleta hecha pedazos, tendido bajo el vehículo. La mujer, llena de nervios, se abalanzó bajo el autobús y quería a la fuerza sacar al niño de allí. La gente que la rodeaba le gritó que no lo hiciera, que el niño estaba golpeado, pero que no estaba grave. Las autoridades médicas se encargarían en pocos momentos de ese caso, pero aquella madre en aquel momento no tenía oídos para nadie, no tenía razonamiento coherente, había perdido el control y quería con su fuerza hacer solo lo que los técnicos y entrenados para esos casos podían lograr. ¿Cuántas personas, mi amiga, mi amigo, pierden el control bajo diferentes circunstancias de la vida? ¿Y cómo por esos descontroles se pierden vidas, se pierden bienes materiales, se pierde también el respeto de los demás? ¿Sabes? No hay nada que le dé a una persona el control sobre los demás como mantenerse calmada y controlada bajo circunstancias severas. Conozco a un muchacho de 33 años que fue tomado prisionero por la guardia de un grupo religioso. Uno de los seguidores de este líder sacó una espada y atacó a uno de los guardias, pero el muchacho le dijo que guardara su espada, que si él quería podía tener una mejor defensa que esa. A este líder lo escupieron en la cara, le cubrieron el rostro, lo pusieron a adivinar quiénes lo golpeaban, le pusieron una corona de espinas, le dieron latigazos en la espalda, le cargaron un madero sobre los hombros, lo hicieron caminar cuesta arriba, lo desnudaron, lo clavaron en una cruz y siguieron burlándose de él. Jesús nunca, nunca perdió el control. Él supo morir en paz. Un soldado observó todo esto. Cuando lo vio morir y triunfar sobre el pecado, la maldad y el demonio mismo, dijo lo siguiente: verdaderamente este hombre es el Hijo de Dios. Mi amiga, mi amigo, si quieres una vida bajo control, necesitas acudir a Cristo, entregarle todo lo que eres, todo lo que tienes, todo lo que esperas, y Él te salvará y le dará a tu vida la capacidad de una continua victoria. El mundo está desordenado. Solo Cristo puede poner paz, orden, control en la vida, la familia, la sociedad entera. Tu porción diaria con Cristo será siempre la profunda paz de Dios.
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1: Todo el mundo habla de crisis hoy en día. Pero hay un pueblo que entiende que no podemos ser igual que los que no tienen esperanza.

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2: Amigos, ¿cómo están? Bienvenidos a Cultura Financiera. Les saluda Milenka Peña, como siempre muy contenta que nos acompañen, con el cariño de siempre de todo el equipo de producción, tratándoles de brindar unos minutos de aliento, de esperanza, de aprender juntos. Siempre estamos acá junto al doctor Andrés Panasiuk, pero en esta ocasión, y como en algunas, nos damos el gustito de tener invitados especiales en el estudio. Y el día de hoy es un placer tener con nosotros al gerente de mercadeo en Procter & Gamble y creador de liderazgohoy.com, mi amigo Víctor Hugo Manzanilla. ¿Cómo estás, Víctor?
3: Muchas gracias, Milenka. Como siempre, es todo un honor estar aquí.
2: No, un placer. Quiero contarles, amigos, que la manera que nosotros nos contactamos, nos hicimos amigos con Víctor Hugo, es a través de las redes sociales. ¿Y a qué me refiero? Que hace un buen tiempo yo descubrí un blog muy interesante que se llama precisamente liderazgohoy.com y me pareció tan, repito, interesante el que es. No solamente los artículos eran prácticos, directos y efectivos, sino de la gran cantidad de personas que lo seguían, lo leían, comentaban, nos contactamos, nos hicimos amigos y resultamos ya compañeros de trabajo, creo yo, en diferentes eventos y organizaciones. Pero ahora lo que yo quería era hablar precisamente de eso, Víctor Hugo, de que antes se necesitaba una plataforma muy grande para poder llegar a las masas, estar, qué sé yo, en radio, en televisión, en un lugar ahí, pero ahora cualquier persona literalmente tiene el poder de influir a otros, positivo o negativamente, es cierto, pero esperemos que de forma positiva. Y esa es tu historia. Cuéntanos del liderazgo hoy.
3: Sí, así es. Tienes toda la razón, Milenka. Uh-huh. En estos últimos años, con el poder de la expansión del Internet, ha habido lo que yo llamo una democratización de la voz. Y en ese proceso de democratización ya no es necesaria las grandes plataformas para tú llegar a las personas. Uh-huh. Más bien, se está fragmentando lo que sería el mercado de personas que en nichos de intereses muy particulares. Entonces, uh-huh. Cualquier persona que está escuchando en este momento tiene el potencial de llegar a miles y miles y miles de personas. Uh-huh. Un podcast que uno haga, un blog, un artículo, puede llegar a 50.000, 100.000, 150.000 personas y uno está en la habilidad de transmitir un mensaje y cambiar las vidas de las personas si uno quiere hacerlo. Uh-huh. Tú tocaste un punto ahorita acerca de para lo bueno y lo malo.
2: Cierto.
3: Como todos sabemos que lo malo está ahí y hay muchas personas porque el mal es tenaz. Uh-huh. Y nosotros tenemos no solo la oportunidad, sino también tenemos, yo creo, que el deber y el compromiso de que lo bueno esté ahí también. Y nosotros necesitamos trabajar porque el Internet sea un mejor lugar y para que cualquier mensaje que nosotros demos impacte positivamente a las personas. Entonces yo considero más bien como una misión. Uh-huh. Nosotros necesitamos estar ahí, nosotros necesitamos construir plataformas que cambien vida, porque necesitamos vencer lo malo que también está ahí.
2: Es cierto. ¿Qué podríamos decir a la gente que tenga ese deseo en el corazón de poder empezar a influir de una forma positiva, en este caso a través de las redes sociales, como lo haces tú?
3: Exactamente. Sí, bueno, primero tienes que tener una pasión por cambiar la vida de otras personas. Mm. Necesitas definir tu voz. ¿Quién eres tú? ¿Cómo quieres cambiar? ¿Cuál es el mensaje que tú quieres transmitir? Y empieza a tratar y te vas a empezar a dar cuenta cómo hay personas que empiezan a seguirte porque empiezas a cambiarles la vida. Y ese proceso te puede llevar a un lugar que tú no te imaginas. Yo no me imaginaba que el día de hoy iba a estar al nivel que está. Y pasó así muy rápido.
2: Cierto.
3: El poder está en cualquiera de nosotros.
2: Tú empezaste simplemente con ese deseo. Abriste un blog y de poco a poco llegas a tener, ¿cuánto más? ¿20, 30 mil seguidores o algo así?
3: Sí, bueno, en Facebook tengo como 30 mil, pero mensualmente más de 100 mil personas visitan el blog, el podcast, lo escuchan como 60 mil personas. Y fue así, Milenka. Yo comencé, yo no sabía cómo hacer un blog. Yo empecé en Google, ¿cómo comenzar un blog? Hace un año y medio. Yo no tenía idea de esto, yo no sabía programar. No dejes que el miedo o lo que no sabes te detenga. Es sencillo hacerlo y se puede hacer. Y así comencé y de repente empezó a haber una conexión con las personas y empezó a crecer. Y en un año y medio, aquí estamos.
2: Yo sé que también, además de esos artículos que animan y enseñan y equipan a la gente, tú tienes algo que habla a las personas que tienen el deseo de empezar un blog, ¿no es cierto? Y de poder crecer, que no entienden todo este lenguaje, le sale a chino, creo, ¿no?
3: Sí, exacto. Si ese es tu deseo, puedes ir a blogexito.com.
2: Muy bien.
3: Blogexito.com, una página totalmente gratis que yo creé para que las personas que quieren crear su propia plataforma, ahí pueden verlo todo. Totalmente gratis, sí.
2: Blogexito.com y liderazgohoy.com. Lo recomendamos aquí desde Cultura Financiera. Y muchísimas gracias, Víctor Hugo, por estar con
3: nosotros. Muchas gracias a ti, Milenka.
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3: Irene se puso en pie en medio de la asamblea. Con voz pausada pero muy firme, comenzó a expresar su criterio sobre el asunto que se debatía. Después de 5 minutos, presentó una moción que después de media hora era aprobada por unanimidad. Un par de años después, esa misma mujer de origen guatemalteco, pequeña de estatura, con la típica complexión indómita del indígena mesoamericano, era nombrada alcalde de una ciudad en los suburbios de Los Ángeles. Pero Irene no siempre fue una gran líder. Ella venía de un hogar formado por una madre soltera con 5 hijos. Irene era la mayor. Su niñez fue atormentada por la pobreza, el hambre, la falta de educación, la violación y el aborto forzado por autoridades. No fue nada extraño ver a la joven y sufrida Irene vender su cuerpo en la ciudad de Guatemala. Un día, las autoridades comenzaron a asediarla porque la consideraban una aliada con el extinto movimiento guerrillero. Pero estos, los guerrilleros, también la acusaban de alianza con el ejército, algo así como una pequeña Mata Hari a lo latino. Irene huyó hacia los Estados Unidos. En ese país hizo de todo. Limpió casas, vendió frutas, trabajó en restaurantes, pero hizo algo más. Aprendió el idioma español, porque su lengua natal era una lengua indígena. Y también aprendió el inglés. Fue a la escuela, fue al colegio, fue a la universidad, se graduó con un título en ciencias políticas. Hoy Irene es una gran líder en su comunidad y ya hace planes para su retiro del servicio activo en su ciudad adoptiva. Mi amiga, mi amigo, en el momento que paras de aprender, también dejas de dirigir. Los verdaderos líderes son siempre estudiantes. Los buenos líderes siempre tienen mucha hambre de aprender. Jesús de Nazaret es Dios hecho hombre. Él vino a la tierra como un ser humano auténtico, limitado como cualquier hombre, y él tuvo que aprender como los demás. Pero hay algo que Jesús tuvo que aprender. Y porque lo aprendió bien, logró lo que nadie ha logrado jamás. Jesús aprendió a obedecer y hacer la voluntad de su Padre Celestial. Esa voluntad implicaba morir en una cruz y derramar su sangre para pagar por los pecados de toda la humanidad. Mi amiga, mi amigo, tu deuda con Dios ha sido pagada por Jesucristo. Él te llama para que te conviertas en un discípulo suyo y comiences una carrera de aprendizaje, para que seas un líder de su movimiento de amor, fe y esperanza. Entrégale tu vida. Ese fue el secreto de Irene. Ella es una cristiana íntegra. Tú también lo puedes ser y convertirte en un triunfador.
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1: Señor Jesús, en esta hora, oh Señor, venimos pidiendo y declarando, Señor, haz de nuestra vida un altar, un lugar de tu morada, un santuario para ti.

0: Sí, señor. Hazlos un santuario para ti.
1: ¿Por qué no cierras tus ojos? Dice, Señor, te necesito cada día más en mi vida.
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0: ¿Qué tal, amigos? Les saluda Milenka Peña. Qué gusto que nos acompañe nuevamente en Cultura Financiera. Les invito a quedarse junto a nosotros para un nuevo programa en el cual hablaremos de algo que a todos nos interesa: el dinero. La verdad es que sin importar dónde vivimos, cuál es nuestra nacionalidad, ocupación o nivel social, estoy segura que todos necesitamos aprender o mejorar la manera en la que manejamos nuestras finanzas. Escuchemos entonces al doctor Andrés Panasiuk con el tema de hoy.
1: He tenido el privilegio de hablar con muchas parejas en todo el continente sobre su situación financiera. Y no cabe duda de que uno de los patrones que constantemente se repite es el de la cárcel económica. Yo lo llamo la esclavitud financiera, porque nos priva, nos ata, nos roba tiempo, esfuerzo, vida, gozo, salud. Por definición, la esclavitud es algo que me controla, algo que me manda aunque yo no quiera. Quizás usted diga, bueno, no es así en mi caso. Pero yo le pregunto, si usted no pagara 2 meses de su hipoteca, ¿qué ocurrirá con su casa? Probablemente, si no ha pagado en su totalidad la hipoteca, el banco le dirá que esa casa ya no es suya y le echará de allí. El negocio, los autos, los electrodomésticos, la casa, los estudios, son cosas por las cuales nos esclavizamos. Usted dirá, pero Andrés, yo necesito esas cosas. Y además, no soy esclavo de ellas, se lo aseguro. Permítanme describirle algunos síntomas de la esclavitud financiera y después hablamos. ¿Qué le parece? Aquí vienen algunos síntomas de la esclavitud financiera. Número 1, preocupación. Estamos hablando de preocupación constante. No estamos hablando de la preocupación cuando uno dice, bueno, tengo que pagar la luz, el gas, el teléfono, los impuestos. Estamos hablando de una verdadera preocupación. Estoy en la casa y estoy preocupado. Estoy en el auto y estoy preocupado. Estoy en la oficina y estoy preocupado por mi situación económica. En la noche, en vez de dormir, nos la pasamos pensando a ver cómo vamos a llegar a fin de mes. No escuchamos a la esposa o a los hijos porque estamos distraídos con la preocupación económica. Nos sentimos atacados cuando el tema de la conversación toca las finanzas, ya sea un regalo para la maestra de la escuela o un gasto familiar adicional. La preocupación nos llena el tanque de gasolina del mal humor y cuando llegamos a la casa, pateamos al gato, le gritamos a los niños, desplumamos al loro y para colmo de males llegó la cuenta de luz y llegó alta porque dejaron el foco de baño prendido toda la noche. Todo nos hace enojar y no queremos estarlo. Intentamos no estarlo, pero cualquier cosa nos saca de quicio. Tenemos iras y creamos una reputación de ay, ay, ay. A este hay que tratarlo con guantes de seda porque cualquier cosita lo hace explotar. La verdad es que el planeamiento inadecuado en nuestra vida es la causa de la preocupación y la causa de nuestros problemas financieros. De hecho, no sabemos ni siquiera a dónde se nos va el dinero. ¿A dónde se nos va la plata? La preocupación, el mal humor, la avaricia, el resentimiento y la falta de un planeamiento adecuado son síntomas de la esclavitud financiera. Si algún síntoma que acabo de mencionar es parte de su vida, entonces usted vive en esclavitud financiera. Usted es un esclavo de sus posesiones, de sus deudas y de sus compromisos. Sin embargo, el día de hoy es tiempo de marchar hacia la libertad. Hoy puede ser su primer día de independencia.
0: Antes de despedirnos, quiero recomendarles un libro que ofrece excelentes consejos para no caer en la trampa de las deudas y qué pasos prácticos seguir para salir de ellas. Se llama precisamente ¿Cómo salgo de mis deudas?, escrito por el doctor Andrés Panasiuk. Pueden pedirlo en su librería favorita. Y para más información sobre este y otros recursos, visítenos en culturafinanciera.org.

0: Llegamos al final del programa, pero espero que nos acompañe nuevamente cuando retornemos en esta misma emisora con más cultura financiera. Te saluda Milenka Peña y a nombre del equipo de producción quiero darle las gracias por su sintonía. Hasta la próxima.
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2: 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En

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2: Panchito ya tiene 68 años. Es un hombre delgado, de piel muy oscura, arrugada, no tanto por los años, sino por el mucho sol que ha caído encima. Le faltan un par de dientes, pero eso no lo hace esconder su sonrisa franca, amable y cargada de un sano humor. Cada fin de semana, en horas muy tempranas, cuando aún el sol no aparece, se lo ve en los basureros de los parques recogiendo envases vacíos de aluminio, de refrescos y cervezas. Recoge muchos de ellos, pero no los vende en los centros donde estos productos pudieran ser reciclados. Él regresa a un pequeño taller que uno de sus yernos le construyó detrás de la casa. Allí, con herramientas básicas y un poco de soldadura, Panchito le da forma a esos envases y los convierte en aviones, trenes, autobuses, lámparas, floreros, candeleros y otros utensilios que hoy adornan casas y negocios. Luego se va a una venta de plaza pública, un mercado de pulgas, como le llaman algunos, y allí pone en venta sus productos. ¿Cómo un hombre tan sencillo, tan simple y sin educación logra esto? Creo que hay una sola palabra clave para explicarlo: disciplina. Él se ha formado el hábito de hacer cosas de una forma consistente y así ha logrado una industria original que le permite vivir con solvencia. Mi amiga, mi amigo, la vida tiene que tener un rumbo, la vida tiene que tener una razón de ser, la vida tiene que tener metas. El que no sabe para dónde va, tampoco sabe cuándo llegará. Pero cuando uno descubre hacia dónde quiere ir con la vida, entonces debe tener la disciplina, la consistencia de persistir para llegar allá. Sin embargo, la vida es más que la subsistencia material o a lo sumo emocional que algunos buscan. No, la vida incluye lo espiritual, lo que nos conecta con lo eterno, con la divinidad. ¿Tienes tú una relación personal con Dios? ¿Lo conoces bien? ¿Lo puedes llamar tu amigo? Es más, puedes decir que Él es tu padre. Mucha gente tiene religión, va a una iglesia, tiene cierto temor de Dios, pero no tiene una relación personal e íntima con Dios. Toda relación con Dios se hace a través de un puente, de un mediador, de uno que tiene el privilegio y el derecho de acercarse al Padre y ser oído por Él. Ese puente se llama Jesús. La Biblia dice que no hay otro mediador entre Dios y los hombres, sino Jesucristo. Jesús dijo: yo soy el camino, la verdad y la vida. Nadie viene al Padre sino por mí. Pon tu fe en el Señor Jesús. Su muerte en la cruz y su resurrección son tu garantía eterna de que tus pecados te son perdonados y podrás vivir con Él una vida totalmente nueva.
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Y sus hojas están siempre verdes. 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
1: Qué bueno que una vez más nos acompañe en Cultura Financiera. Mi nombre es Milenka Peña, muy contenta de que en estos próximos minutos vamos a estar respondiendo una vez más a una de las muchas preguntas que nos llegan. Y para eso, no lo hago yo, lo hace el doctor Andrés Panasiuk, quien está con nosotros aquí en el estudio. Andrés,
2: ¿cómo Milenka? ¿Estás? No, como yo pensaba que las ibas a contestar tú. Y yo me iba a tomar un cafecito aquí.
1: No, te las contesto primero y luego tú las dices a la gente.
2: Sí, ¿qué tal? Exactamente.
1: No, mentira.
2: Dale, ¿cuál es la pregunta del día de hoy?
1: La pregunta que nos llega es bien interesante, desde el Ecuador. Vilma nos pregunta: en mi iglesia, hoy el pastor predicó acerca de la sanidad financiera, pero en uno de los puntos desarrollados dijo que Dios no nos llamó a ser exitosos. Sí. Quisiera, por favor, una orientación y que me diga qué es el verdadero éxito.
2: Bueno, mis felicitaciones para el pastor que ha estado enseñando sobre sanidad financiera. Sí. Ojalá muchos lo hagan en todo el continente. Uh-huh. Yo estoy de acuerdo con eso de que Dios no nos llamó a ser exitosos económicamente, ¿no? Uh-huh. Creo que Dios nos ha llamado a ser exitosos en otras cosas, en la vida. Nos ha llamado a ser exitosos como padres, nos ha llamado a ser exitosos en nuestro llamado. Uh-huh. Alguna gente, por ejemplo, tiene el llamado de ser doctores, otros tienen el llamado de ser misioneros. Uh-huh. Diferentes cosas a las que Dios nos ha llamado a hacer, ¿no?
1: Claro.
2: Pero creo que el pastor estaba hablando en el contexto de las finanzas.
1: Cierto.
2: Y a mí me parece de que no. Dios, las finanzas y lo material no deben ser el centro de nuestra vida. Uh-huh. Y no se deben ser el llamado de nuestra vida.
1: Cierto.
2: Las cosas materiales están para disfrutarlas, para que nos divirtamos, para que las disfrutemos cuando las tenemos y no las extrañemos cuando no la tenemos. Yo creo que Dios nos ha llamado también a serle fiel.

0: Cierto. Dice 1 Corintios 4:2, se requiere de los administradores que cada uno sea hallado
1: fiel.
0: Uh-huh. No rico, famoso, alto, guapo, como los argentinos, ¿no es cierto? Sí, lo digo con no, tú sabes que yo soy muy humilde, ¿no?
1: Sin comentarios, ¿ok? Yo no digo nada.
0: Pero no, mira, yo creo que también Dios nos llama a serle fiel a Él. Dice el libro de Apocalipsis, ¿no? Sé fiel hasta la muerte, uh-huh, y te daré la corona de la vida. Uh-huh. Y para mí el éxito en la vida es recibir esa corona que, cierto, Dios tiene para mí. Uh-huh. Y para recibir esa corona yo necesito ser fiel hasta la muerte, ¿entiendes? Entonces, uh-huh, creo que para mí ser exitoso es poder decir con el apóstol San Pablo, he peleado la buena pelea, he corrido la buena carrera, ¿no es cierto? He peleado la buena batalla. Exacto. Ahora lo único que me queda es recibir la corona que Dios tiene para mí, uh-huh, en la patria celestial. Eso es el éxito en la vida. Uh-huh. Eso es, yo creo que es el ser exitoso para el Señor.
1: ¿Por qué crees que muchas personas entonces siempre emparejan el éxito con tener abundancia económica?
0: Bueno, porque en los últimos 40, 50 años ha habido un fuerte énfasis por parte de una filosofía mundana que se llama el materialismo, que nos quiere confundir el tema de la diversión y la felicidad. Yo creo que tener plata es más divertido que no tenerla. Sí. Perdón por todo lo que nos están escuchando, cierto, que no creían lo mismo, ¿no? Pero yo creo que tener plata es más divertido que no tenerla. Y uno tiene plata, puede salir de vacaciones, puede ir de viaje, puede tener el carro que uno quiere, puede tener la casa que uno desee, puede tener fiesta, puede tener muchos amigos, ese tipo de cosas. La verdad es que tener plata es más divertido que no tenerla. Pero uno nunca debería confundir, Milenka, diversión con felicidad.
1: Es cierto.
0: Una cosa es diversión, otra cosa es felicidad. Uh-huh. Felicidad es un estado del alma y es una decisión personal. Uh-huh. Y no tiene nada que ver con la cantidad de cosas que yo tengo. Jesús dijo, la vida del hombre no tiene nada que ver con la cantidad de cosas que posea. Uh-huh. Y eso es una gran verdad.
1: Luego de escuchar al doctor Andrés Panasiuk con el tema de hoy, permítame recomendarle un libro muy interesante, 7 secretos para el éxito. Puede encontrarlo en el sitio de internet culturafinanciera.org.
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4: 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Isaías 55:9. 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
2: Esa hermosa tarde seca y soleada, cuando los árboles se doblaban para buscar una gota de agua en el suelo, William estaba muy afanoso. Había puesto unas tablas a lo largo del suelo sostenidas por piedras. Otras piedras servían de asientos y dos tablas más servían de alas. Ese era su avión. Allí sentaba a sus primitos, a sus amiguitos, y juntos emprendían vuelos, por supuesto imaginarios, a muy lejana tierra. Desde luego William era el piloto. Este pequeño niño vivía obsesionado por aviones. Su dormitorio estaba lleno de fotografías de ellos. Su cómoda y su escritorio también tenían modelos de aviones de diferentes tamaños y materiales. A la pregunta de qué quería ser cuando fuera grande, no había duda en la respuesta. William siempre contestaba, voy a ser un piloto. Y voy a volar a muchos países, y un día voy a tener mi propia empresa de aviones. Y con ese sueño, el niño crecía y apuntaba su vida hacia un futuro promisorio. Pero vino la adolescencia, el cambio de una escuela a la otra, los amigos, las muchachas, y lamentablemente con todo esto también vinieron la mentira, la indisciplina, el abandono del estudio, las drogas y finalmente una vida de destrucción que terminó detrás de las rejas de una cárcel. Pero William seguía siendo conocido irónicamente como el piloto. Mi amiga, mi amigo, uno no puede construir su vida basado en lo que va a hacer. El ser humano, la reputación, se construyen sobre los logros de la vida y no sobre las intenciones que uno tenga para ella. En otras palabras, como dijo Henry Ford, el éxito tiene que ver con lo que hemos construido, no con lo que hemos planeado. El gran dramaturgo Calderón de la Barca dijo también, la vida es sueño y los sueños, sueños son. Uno tiene que vivir de realidades, de hechos, del trabajo, del poner los pies en el suelo y entonces fabricar la vida apoyado en las realizaciones cotidianas. Pero hay un tremendo problema. Todo lo que un ser humano hace está manchado por el pecado. El pecado es en esencia hacer uno con su vida lo que quiere y no tomar en cuenta a Dios para que sea Él el director del proyecto de vivir la vida y fructificar en ella. Mi amiga, mi amigo, eso solo se puede lograr cuando Jesucristo es el Señor, el director, cuando Él tiene el control central de la vida. Si tú quieres un nombre, una reputación, un reconocimiento, no busques el aplauso de los seres humanos. Busca el reconocimiento de Dios. Entrégate a Cristo, vive para Él, trabaja con Él en su proyecto eterno. Entonces, lo que hagas tendrá valor, será reconocido por Dios y tú te habrás formado un nombre delante de Él. Una palabra de aprobación divina vale más que cientos de miles de aplausos humanos.
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1: Amigos, ¿cómo están? Bienvenidos a Cultura Financiera. Les saluda Milenka Peña, como siempre muy contenta que nos acompañen, con el cariño de siempre de todo el equipo de producción, tratándoles de brindar unos minutos de aliento, de esperanza, de aprender juntos. Siempre estamos acá junto al doctor Andrés Panasiuk, pero en esta ocasión, y como en algunas, nos damos el gustito de tener invitados especiales en el estudio. Y el día de hoy es un placer tener con nosotros al gerente de mercadeo en Procter & Gamble y creador de liderazgohoy.com, mi amigo Víctor Hugo Manzanilla. ¿Cómo estás, Víctor?
2: Muchas gracias, Milenka. Como siempre, es todo un honor estar aquí.
1: No, un placer. Quiero contarles, amigos, que la manera que nosotros nos contactamos, nos hicimos amigos con Víctor Hugo, es a través de las redes sociales. ¿Y a qué me refiero? Que hace un buen tiempo yo descubrí un blog muy interesante que se llama precisamente liderazgohoy.com y me pareció tan, repito, interesante el que es. No solamente los artículos eran prácticos, directos y efectivos, sino de la gran cantidad de personas que lo seguían, lo leían, comentaban, nos contactamos, nos hicimos amigos y resultamos ya compañeros de trabajo, creo yo, en diferentes eventos y organizaciones. Pero ahora lo que yo quería era hablar precisamente de eso, Víctor Hugo, de que antes se necesitaba una plataforma muy grande para poder llegar a las masas, estar, qué sé yo, en radio, en televisión, en un lugar ahí, pero ahora cualquier persona literalmente tiene el poder de influir a otros, positivo o negativamente, es cierto, pero esperemos que de forma positiva. Y esa es tu historia. Cuéntanos del liderazgo hoy.
2: Sí, así es. Tienes toda la razón, Milenka. Uh-huh. En estos últimos años, con el poder de la expansión del Internet, ha habido lo que yo llamo una democratización de la voz. Y en ese proceso de democratización ya no es necesaria las grandes plataformas para tú llegar a las personas. Uh-huh. Más bien se está fragmentando lo que sería el mercado de personas que en nichos de intereses muy particulares. Entonces, uh-huh. Cualquier persona que está escuchando en este momento tiene el potencial de llegar a miles y miles y miles de personas. Uh-huh. Un podcast que uno haga, un blog, un artículo, puede llegar a 50,000, 100,000, 150,000 personas y uno está en la habilidad de transmitir un mensaje y cambiar las vidas de las personas si uno quiere hacerlo. Uh-huh. Tú tocaste un punto ahorita acerca de para lo bueno y lo malo.
1: Cierto.
2: Como todos sabemos que lo malo está ahí y hay muchas personas porque el mal es tenaz. Uh-huh. Y nosotros tenemos no solo la oportunidad, sino también tenemos, yo creo, que el deber y el compromiso de que lo bueno esté ahí también. Y nosotros necesitamos trabajar porque el Internet sea un mejor lugar y para que cualquier mensaje que nosotros demos impacte positivamente a las personas. Entonces yo considero más bien como una misión. Uh-huh. Nosotros necesitamos estar ahí, nosotros necesitamos construir plataformas que cambien vida, porque necesitamos vencer lo malo que también está ahí.
1: Es cierto. ¿Qué podríamos decir a la gente que tenga ese deseo en el corazón de poder empezar a influir de una forma positiva, en este caso a través de las redes sociales, como lo haces tú?
2: Exactamente. Sí, bueno, primero tienes que tener una pasión por cambiar la vida de otras personas. Mm. Necesitas definir tu voz. ¿Quién eres tú? ¿Cómo quieres cambiar? ¿Cuál es el mensaje que tú quieres transmitir? Y empieza a tratar y te vas a empezar a dar cuenta cómo hay personas que empiezan a seguirte porque empiezas a cambiarles la vida. Y ese proceso te puede llevar a un lugar que tú no te imaginas. Yo no me imaginaba que el día de hoy iba a estar al nivel que está. Y pasó así muy rápido.
1: Cierto.
2: El poder está en cualquiera de nosotros.
1: Tú empezaste simplemente con ese deseo, abriste un blog y de poco a poco llegas a tener, ¿cuánto más? ¿20,000, 30,000 seguidores o algo así?
2: Sí, bueno, en Facebook tengo como 30,000, pero mensualmente más de 100,000 personas visitan el blog, el podcast, lo escuchan como 60,000 personas. Y fue así, Milenka. Yo comencé, yo no sabía cómo hacer un blog. Yo empecé en Google, ¿cómo comenzar un blog? Hace un año y medio. Yo no tenía idea de esto, yo no sabía programar. No dejes que el miedo o lo que no sabes te detenga. Uh-huh. Es sencillo hacerlo y se puede hacer. Y así comencé y de repente empezó a haber una conexión con las personas y empezó a crecer. Y en un año y medio, aquí estamos.
1: Yo sé que también, además de esos artículos que animan y enseñan y equipan a la gente, tú tienes algo que habla a las personas que tienen el deseo de empezar un blog, ¿no es cierto? Y de poder crecer, que no entienden todo este lenguaje, le sale a chino, creo, ¿no?
2: Sí, exacto. Si ese es tu deseo, puedes ir a blogexito.com.
1: Muy bien.
2: Blogexito.com, una página totalmente gratis que yo creé para que las personas que quieren crear su propia plataforma, ahí pueden verlo todo. Totalmente gratis, sí.
1: Blogexito.com y liderazgohoy.com. Lo recomendamos aquí desde Cultura Financiera. Y muchísimas gracias, Víctor Hugo, por estar con
2: nosotros. Muchas gracias a ti, Milenka.
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Volarán como las águilas. Correrán y no se fatigarán. Caminarán y no se cansarán. Isaías 40:31.

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2: El sabroso sol del verano estaba enviando chispas de fuego a la tierra. En el potrero de la familia Cubillo había un grupo de niños jugando. Habían decidido jugar el clásico juego de persecución llamado Policías y Bandidos. Una vez que Luis explicó a los demás cómo era el juego, Arturo se levantó y dijo: "No, mejor lo vamos a hacer de esta otra manera". Y procedió a explicar su propia versión del juego. Luis le reclamó y le dijo: "¿Por qué siempre cambias las cosas? ¿Por qué siempre andas buscando una manera distinta de hacerlo todo?". A lo que Arturo replicó: "Es que es muy aburrido hacer lo que otros ya hicieron. A mí me gusta inventar nuevas maneras de hacer las cosas". Finalmente, prevaleció la iniciativa de Arturo y aquellos niños pasaron un lindo rato jugando en el potrero. Mi amiga, mi amigo, si el hombre que descubrió el uso del fuego no se hubiera atrevido a ser diferente, ¿quién sabe cuáles habrían sido los rumbos humanos? Si los hermanos Wright no se hubieran atrevido a volar un avión rudimentario, ¿quién sabe cómo sería la aviación moderna? Si Henry Ford no se hubiera atrevido a producir automóviles en cadena, ¿quién sabe cómo sería la industria moderna? Si Cristóbal Colón no hubiera tenido un ideal y no hubiera cruzado el Atlántico, ¿quién sabe cómo sería el mundo moderno? Y no estoy diciendo que lo que tenemos hoy es mejor que lo que podríamos tener. Lo que estoy destacando es que hubo seres humanos que se atrevieron a recorrer camino nuevo, estilo nuevo, método nuevo, y por esto tuvieron éxito en su empresa. ¿Eres tú uno de esos que repiten las fórmulas de otros o te atreves a ser diferente? ¿Sabes por qué cada 4 años se rompen los récords olímpicos? Porque los atletas siempre están probando maneras nuevas de superarse. Mi amiga, mi amigo, hubo un hombre que rompió los esquemas, los moldes, los estilos de su tiempo. Se atrevió a ser distinto. Marcó el camino de la superación para miles de seres humanos. Él vino como un rey, pero nació en un pesebre. Vivió como un sabio, pero era muy pobre. Fue un gran maestro, pero nunca ganó un centavo enseñando. Era un gran abogado, pero en su prisión y juicio no se defendió. Tenía todo el poder, pero no se bajó de la cruz. En su cruz decía que él es un rey, pero su corona fue de espinas. Si tú quieres tener verdadero éxito en la vida, necesitas un encuentro personal con Cristo. Cuando camines y vivas con Él, podrás ser una persona diferente. Los caminos nuevos que emprendas te llevarán por sendas de triunfo con sabor de eternidad.
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1: Amigos, les saluda Milenka Peña. Qué gusto que nos acompañe nuevamente en Cultura Financiera. Les invito a quedarse junto a nosotros para un nuevo programa en el cual hablaremos de algo que a todos nos interesa, el dinero. La verdad es que sin importar dónde vivimos, cuál es nuestra nacionalidad, ocupación o nivel social, estoy segura que todos necesitamos aprender o mejorar la manera en la que manejamos nuestras finanzas. Escuchemos entonces al doctor Andrés Panasiuk con el tema de hoy.
2: He tenido el privilegio de hablar con muchas parejas en todo el continente sobre su situación financiera. Y no cabe duda de que uno de los patrones que constantemente se repite es el de la cárcel económica. Yo lo llamo la esclavitud financiera porque nos priva, nos ata, nos roba tiempo, esfuerzo, vida, gozo, salud. Por definición, la esclavitud es algo que me controla, algo que me manda aunque yo no quiera. Quizás usted diga, bueno, no es así en mi caso. Pero yo le pregunto, si usted no pagara 2 meses de su hipoteca, ¿qué ocurrirá con su casa? Probablemente, si no ha pagado en su totalidad la hipoteca, el banco le dirá que esa casa ya no es suya y le echará de allí. El negocio, los autos, los electrodomésticos, la casa, los estudios, son cosas por las cuales nos esclavizamos. Usted dirá, pero Andrés, yo necesito esas cosas. Y además, no soy esclavo de ellas, se lo aseguro. Permítanme describirle algunos síntomas de la esclavitud financiera y después hablamos. ¿Qué le parece? Aquí vienen algunos síntomas de la esclavitud financiera. Número 1. Preocupación. Estamos hablando de preocupación constante. No estamos hablando de la preocupación cuando uno dice, bueno, tengo que pagar la luz, el gas, el teléfono, los impuestos.

0: Estamos hablando de una verdadera preocupación. Estoy en la casa y estoy preocupado. Estoy en el auto y estoy preocupado. Estoy en la oficina y estoy preocupado por mi situación económica. En la noche, en vez de dormir, nos la pasamos pensando a ver cómo vamos a llegar a fin de mes. No escuchamos a la esposa o a los hijos porque estamos distraídos con la preocupación económica. Nos sentimos atacados cuando el tema de la conversación toca las finanzas, ya sea un regalo para la maestra de la escuela o un gasto familiar adicional. La preocupación nos llena el tanque de gasolina del mal humor y cuando llegamos a la casa, pateamos al gato, le gritamos a los niños, desplumamos al loro y para colmo de males llegó la cuenta de luz y llegó alta porque dejaron el foco de baño prendido toda la noche. Todo nos hace enojar y no queremos estarlo. Intentamos no estarlo, pero cualquier cosa nos saca de quicio. Tenemos iras y creamos una reputación de ay, ay, ay. A este hay que tratarlo con guantes de seda porque cualquier cosita lo hace explotar. La verdad es que el planeamiento inadecuado en nuestra vida es la causa de la preocupación y la causa de nuestros problemas financieros. De hecho, no sabemos ni siquiera a dónde se nos va el dinero. ¿A dónde se nos va la plata? La preocupación, el mal humor, la avaricia, el resentimiento y la falta de un planeamiento adecuado son síntomas de la esclavitud financiera. Si algún síntoma que acabo de mencionar es parte de su vida, entonces usted vive en esclavitud financiera. Usted es un esclavo de sus posesiones, de sus deudas y de sus compromisos. Sin embargo, el día de hoy es tiempo de marchar hacia la libertad. Hoy puede ser su primer día de independencia.
1: Antes de despedirnos, quiero recomendarles un libro que ofrece excelentes consejos para no caer en la trampa de las deudas y qué pasos prácticos seguir para salir de ellas. Se llama precisamente ¿Cómo salgo de mis deudas?, escrito por el doctor Andrés Panasiuk. Pueden pedirlo en su librería favorita. Y para más información sobre este y otros recursos, visítenos en culturafinanciera.org. Llegamos al final del programa, pero espero que nos acompañe nuevamente cuando retornemos en esta misma emisora con más cultura financiera. Te saluda Milenka Peña y en nombre del equipo de producción quiero darle las gracias por su sintonía. Hasta la próxima.
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4: 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Aleluya.

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3: Dios siempre nos dará la habilidad de hacer lo que Él nos ha dicho que hacer. Hoy vamos a hablar sobre, al menos en esta sesión, proseguir más allá de la culpa y vergüenza. ¿Cuántas personas experimentan mucha culpa en su vida? Bueno, yo les diré, yo estaba adicta a la culpa, no me sentía bien si no me sentía mal. Y yo, mire, tenía un problema serio con eso. Y cuando uno es así, se siente culpable por todo. Y más que nada, si uno no es culpable, es una mentira que el diablo le está diciendo y uno la cree. Él es el acusador de los hermanos. Eso es lo que hace. Él nos acusa día y noche. Y la Biblia, sin embargo, se ha encargado de eso. Y si creyéramos y viviéramos esto, no tendríamos que sufrir eso. Porque no hay condenación para los que están en Cristo. Si pecamos o cuando pecamos, porque pecaremos. Admita sus pecados, confiese sus pecados. Dispóngase a alejarse de ellos. Dios le va a perdonar. Y Él olvida su pecado. No los recuerda más y los remueve tan lejos como el oeste está del este. Así que, si uno vuelve a hablar con Dios de cosas por las que ya se ha arrepentido, le está hablando a Dios de cosas que Él ya no recuerda. ¿Amén? Así que, hay que hacer borrón y cuenta nueva aquí hoy. Y tiene que guardarse limpio cada día. Y quizás diga, pero me siento culpable. Pues ese es el tema, sus sentimientos. Así que, ¿será que vamos a creerle al Dios de los sentimientos o el Dios de la Biblia? Y yo supongo es la pregunta que les presento hoy. Miren, de veras, me gustaría tener todos los sentimientos que acompañan todo en la vida. Pero yo tenía un problema tal con la culpa que tuve que empezar declarando que yo no era culpable, incluso cuando me sentía culpable. Y vea que, la Biblia dice, si usted admite sus pecados y confiesa sus pecados, Él es fiel y justo para perdonar sus pecados y limpiarlo de toda injusticia. Eso es lo que dice la Biblia. Si uno admite sus pecados, los confiesa. Ahora, tratar de ocultarlos no funciona. Pero si uno los saca a la luz y habla a Dios de eso, Dios sabe que somos imperfectos. Él sabe, en los Salmos dice, Él recuerda que no somos nada más que polvo. Él nos hizo de un puñado de polvo, un puñado de tierra. Amén. Así que, quiero que ustedes disfruten sus vidas. Dios quiere que disfrute su vida. Y le digo, nada es más miserable que sentirse culpable todo el tiempo. Y les voy a leer el Salmo 32. Me tomó mucho tiempo superar la culpa. Comenzó en mi niñez cuando mi papá abusó sexualmente de mí. Y el diablo, claro, me convenció que fue mi culpa. Lo cual era tonto. No es culpa de una niña de 5 años si su padre adulto está abusándola sexualmente. Y sabía que la mayoría de niños, cuando los padres tienen problemas, el diablo fácilmente les convence que es culpa de ellos. Aún en un divorcio, los niños creen que es su culpa. Quizás si yo hubiera sido mejor, esto no hubiera pasado. David, ya saben, pecó con Betsabé en lo que llamaría una muy mala manera. Es que él tenía una gran relación con Dios. Y aún así, en ese tiempo los hombres se iban a la guerra y David se quedó en casa. Y ese fue su gran error. A veces si uno no está donde debe estar, eso deja la puerta abierta para que el diablo cause problemas. Amén. Pueden haber personas que se supone que estuvieran aquí hoy y no vinieron y se meterán en problemas. Mira, realmente, si uno está donde debe estar, si está donde se supone, no puede meterse en problemas. Y David no estaba donde se suponía. Así que él vio a Betsabé bañándose en el techo. Y supongo que se bañaban en lugares raros ahí. Y sintió lujuria por ella. Y como él era el rey, podía tener lo que quería. Y la llamó, tuvo sexo con ella y quedó embarazada. Y él lo empeoró al mandar a matar a su esposo. Y este hombre que había estado tan cerca de Dios, se pasó un año entero sin arrepentirse. No se arrepintió por un año entero. Es asombroso cómo podemos culpar cosas y poner excusas por cosas y hacer todo tipo de cosas para evitar enfrentar nuestras situaciones. Pero el Salmo 32 dice: bienaventurado, feliz, afortunado, envidiable es aquel quien experimenta el perdón de sus transgresiones continuamente y es ejercitado en ello, cuyo pecado es cubierto. Bienaventurado, feliz, afortunado, envidiable es el hombre a quien el Señor no inculpa de iniquidad y en cuyo espíritu no hay engaño. Vea, Dios quiere que seamos sinceros con nosotros mismos. ¿Y puedo parar aquí y decir que es el comienzo de toda sanidad? Toda sanidad comienza al ser sincero con uno mismo, acerca de uno mismo. Lo voy a decir de nuevo. Que toda sanidad comienza al ser sincero con uno mismo, acerca de uno mismo. Es fácil encontrar faltas con los demás. Pero usted no es responsable por ellos y yo tampoco. Vamos a responder por nosotros ante Dios. Cuando guardé silencio antes de confesar, mis huesos se consumían a través de mis gemidos todo el día. Wow. Él dijo, antes de confesar, yo era un tipo miserable. Pero sabe, muchas veces cuando tenemos ese tipo de miseria, culpamos a alguien más. Es tu culpa que no me haces a mí feliz. Pues ¿sabe qué aprendí yo? Que mi gozo no es responsabilidad de Dave. Agarre eso y métaselo en el bolsillo y lléveselo a casa. Su alegría no es responsabilidad de otro. Si es inseguro, no es responsabilidad de los demás hacer que se sienta seguro de sí mismo. Eso se obtiene de Dios. ¿Cuántas mujeres inseguras hay que se enojan todo el tiempo porque sus maridos no le traen flores y esto y aquello y lo otro? ¿Verdad? Los regalos son mi lenguaje de amor, pero a Dave no le gusta regalar cosas. Así que yo me tuve que acostumbrar a eso. Pero mi otro lenguaje de amor son actos de servicio. Y él es buenísimo en eso. Él hace lo que yo le pida. Lava platos, hace la cama, hace todo tipo de cosas. Así que si quieres ser una persona feliz, tiene que ver lo que la gente hace, no lo que no hacen. ¿Amén? Porque día y noche tu mano de desagrado estaba pesada sobre mí. Mi humedad se convirtió en la sequía del verano. Pausa y piénsalo calmadamente. Yo reconocí mi pecado ante ti. Oiga esto. Y mi iniquidad no la oculté. Y dije, confesaré mi transgresión al Señor, continuamente desplegando el pasado hasta que todo esté dicho y al aire libre. Entonces tú instantáneamente me perdonaste la culpa e iniquidad de mi pecado. Por este perdón que todos los piadosos oran. Antes de confesar era miserable. Tan pronto confesó, recuperó la alegría. Amén. Y les digo, si queremos ser felices, debemos estar limpios con Dios todo el tiempo. sea bueno en arrepentirse. Él ya lo sabe. Usted no le está contando algo que él no sepa. Y no puede guardar secretos de Dios. Ay, yo no creo que le voy a contar eso a Dios. Él ya lo sabe. Amén. Mateo 5:48 dice, ustedes pues sean perfectos, creciendo en completa madurez de piedad en mente y carácter, habiendo alcanzado la altura adecuada de virtud e integridad, como su Padre Celestial es perfecto. Vea, miren, hasta que leí esta escritura en la Biblia ampliada, solía asustarme mucho. Sean perfectos como su Padre en el cielo es perfecto. Sentía que trataba de hacer algo que nunca lograría, pero la ampliada lo aclara aún más. Dice que significa crecer. En madurez, crecer. ¿Saben algo? Dios está muy satisfecho si estamos creciendo, aun si es un poquito. Quizás no ha alcanzado todo, pero vaya de camino. Amén. Dice que cuando Él vuelva a buscarnos, todos seremos cambiados en un abrir y cerrar de ojos. Y no importa si necesita mucho cambio o poquito. Cualquiera sea el cambio necesario, lo vamos a obtener antes de poder entrar a la gloria, vivir con Él. Pablo prosiguió hacia la perfección, pero aún cometía errores. Vamos a seguir cometiendo errores, vamos a pecar. Pablo dijo que era el principal pecador. Pero la buena nueva es que Jesús murió para arreglar eso. La Biblia dice que en la cruz, Él mató el poder del pecado. Bueno, ¿qué es el poder del pecado? La culpa. Ese es el único real poder del pecado. Si está perdonado y todo su pecado, cualquier pecado que cometa ya ha sido perdonado, ¿lo sabía? Dios solo está esperando que usted le pida y que reciba. Pide y reciba, ya está hecho. No hay nada que le pueda añadir. No hay nada más que Jesús tenga que hacer. Y sabe lo que es nuestra culpa, es un sacrificio. Pero ya no hay más sacrificio que pueda añadir al sacrificio que Jesús hizo. Fue perfecto, completo.
2: Gracias por escucharnos. 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
2: Señor, declaramos tu gloria aquí. Eso es de

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1: Señor, te damos toda la gloria, la honra y la alabanza. Recíbelo, Señor.

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Te fortaleceré y te ayudaré. Te sostendré con mi diestra victoriosa. 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
2: Tenía todo lo necesario para ser un triunfador. Desde muy pequeñito mostró una habilidad súper especial para ser un buen futbolista. Era muy rápido, buen driblador, tiraba bien al marco y tenía un buen concepto del juego en equipo. Era lo que llamaban un natural para el juego. Además de eso, un magnífico entrenador le ofreció a sus padres ayudarlo para que se desarrollara en el deporte. Se le consiguieron becas de estudio en una buena escuela y tuvo todo el estímulo de padres, maestros y amigos. Pero Jorge no tenía su mirada puesta en el arco rival. Sus pensamientos, sus deseos, sus sueños iban en otra dirección. Una y otra vez su mentor le dio los empujoncitos necesarios para que el muchacho se animara y le pusiera corazón al juego del fútbol. Pero Jorge seguía mirando hacia otro lado. Finalmente, el muchacho echó a perder su vida. Celebraba sus goles en la cantina, sus victorias en los brazos de mujeres de la vida y finalmente sus campeonatos con la droga. Quien pudo llegar a ser un grande del deporte finalmente fue solo eso, un sueño. ¿Sabe, mi amiga, mi amigo? No se puede empujar a nadie para que suba la escalera a menos que él o ella tenga el deseo de hacerlo. Tú no puedes lograr que alguien tenga éxito. El éxito personal no se lo podemos compartir a nadie. Podemos inspirar a otros, podemos estimular a las personas, podemos animar, empujar y hasta llevar de la mano a alguien. Pero si ese alguien no quiere hacer las cosas, no hay manera de lograr el éxito en esa vida. Y créeme, ese mismo desánimo que nos causan aquellos a quienes queremos ayudar para que surjan, es el dolor que siente Dios en su corazón cuando le da al ser humano todo lo que necesita para que triunfe y corone su vida de una manera maravillosa. Pero el ser humano tira por la borda todo el caudal de amor, de poder, de sabiduría y de gracia que Dios le otorga. Mi amiga, mi amigo, el éxito no consiste en la fama y el aplauso humano. El éxito de un individuo está en conocer y hacer la voluntad de Dios. El éxito está en lograr aquello que nos da carácter eterno, que permanece por los siglos y que no puede ser destruido por ningún poder humano, intelectual o espiritual. El éxito consiste en tener la voluntad, el deseo, la actitud obediente de tomar la vida así como ella es, con todo su problema, lucha, necesidad, dolor, sueño, logro, fracaso y pecado, y entregársela a Jesucristo, para que Él la guíe, la dinamice, la forme y la use para su gloria. Mi amiga, mi amigo, que no te empujen. Acepta tú mismo a Jesucristo como tu Señor y tu Salvador personal.
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1: Qué bueno que una vez más nos acompañe en Cultura Financiera. Mi nombre es Milenka Peña, muy contenta de que en estos próximos minutos vamos a estar respondiendo una vez más a una de las muchas preguntas que nos llegan. Y para eso, no lo hago yo, lo hace el doctor Andrés Panasiuk, quien está con nosotros aquí en el estudio. Andrés, ¿cómo estás?
2: No, como yo pensaba que las ibas a contestar tú. Y yo

0: Voy a tomar un cafecito aquí.
1: No, te las contesto primero y luego tú las dices a la gente.
0: Sí, ¿qué tal? Exactamente.
1: No, mentira.
0: Dale, ¿cuál es la pregunta del día de hoy?
1: La pregunta que nos llega es bien interesante. Desde el Ecuador, Vilma nos pregunta: en mi iglesia, hoy el pastor predicó acerca de la sanidad financiera, pero en uno de los puntos desarrollados dijo que Dios no nos llamó a ser exitosos. Sí. Quisiera, por favor, una orientación y que me diga qué es el verdadero éxito.
0: Bueno, mis felicitaciones para el pastor que ha estado enseñando sobre sanidad financiera. Sí. Ojalá muchos lo hagan en todo el continente. Uh-huh. Yo estoy de acuerdo con eso de que Dios no nos llamó a ser exitosos económicamente, ¿no? Uh-huh. Creo que Dios nos ha llamado a ser exitosos en otras cosas en la vida. Nos ha llamado a ser exitosos como padres, nos ha llamado a ser exitosos en nuestro llamado. Uh-huh. Alguna gente, por ejemplo, tiene el llamado de ser doctores, otros tienen el llamado de ser misioneros, uh-huh, diferentes cosas a las que Dios nos ha llamado a hacer, ¿no?
1: Claro.
0: Pero creo que el pastor estaba hablando en el contexto de las finanzas.
1: Cierto.
0: Y a mí me parece de que no. Las finanzas y lo material no deben ser el centro de nuestra vida. Uh-huh. Y no se deben ser el llamado de nuestra vida.
1: Cierto.
0: Las cosas materiales están para disfrutarlas, para que nos divirtamos, para que las disfrutemos cuando uh-huh las tenemos y no las extrañemos cuando no la tenemos. Uh-huh. Yo creo que Dios nos ha llamado también a serle fiel.
1: Cierto.
0: Dice 1 Corintios 4:2, se requiere de los administradores que cada uno sea hallado
1: fiel.
0: Uh-huh. No rico, famoso, alto, guapo, como los argentinos, ¿no es cierto? Y lo digo con... No, tú sabes que yo soy muy humilde, ¿no?
1: Sin comentarios, ¿ok? Yo no digo nada.
0: Pero no, mira, yo creo que también Dios nos llama a serle fiel a Él. Dice el libro de Apocalipsis, ¿no? Sé fiel hasta la muerte, uh-huh, y te daré la corona de la vida.
1: Uh-huh.
0: Y para mí el éxito en la vida es recibir esa corona que,
1: cierto,
0: Dios tiene para mí.
1: Uh-huh.
0: Y para recibir esa corona yo necesito ser fiel hasta la muerte, ¿entiendes? Entonces,
1: uh-huh,
0: creo que para mí ser exitoso es poder decir con el apóstol San Pablo: he peleado la buena pelea, he corrido la buena carrera, ¿no es cierto? He peleado la buena batalla.
1: Exacto.
0: Ahora lo único que me queda es recibir la corona que Dios tiene para mí, uh-huh, en la patria celestial. Eso es el éxito en la vida.
1: Uh-huh.
0: Eso es, yo creo que es el ser exitoso para el Señor.
1: ¿Por qué crees que muchas personas entonces siempre emparejan el éxito con tener abundancia económica?
0: Bueno, porque en los últimos 40, 50 años ha habido un fuerte énfasis por parte de una filosofía mundana que se llama el materialismo, que nos quiere confundir el tema de la diversión y la felicidad. Yo creo que tener plata es más divertido que no tenerla. Sí. Perdón por todo lo que nos están escuchando.
1: Cierto.
0: Que no creían lo mismo, ¿no? Pero yo creo que tener plata es más divertido que no tenerla. Y uno tiene plata, puede salir de vacaciones, puede ir de viaje, puede tener el carro que uno quiere, puede tener la casa que uno desee, puede tener fiesta, puede tener muchos amigos, ese tipo de cosas. La verdad es que tener plata es más divertido que no tenerla. Pero uno nunca debería confundir, Milenka, diversión con felicidad.
1: Es cierto.
0: Una cosa es diversión, otra cosa es felicidad. Uh-huh. Felicidad es un estado del alma y es una decisión personal.
1: Uh-huh.
0: Y no tiene nada que ver con la cantidad de cosas que yo tengo. Jesús dijo, la vida del hombre no consiste, no tiene nada que ver con la cantidad de cosas que posea.
1: Uh-huh.
0: Y eso es una gran verdad.
1: Luego de escuchar al doctor Andrés Panasiuk con el tema de hoy, permítame recomendarle un libro muy interesante, 7 secretos para el éxito. Puede encontrarlo en el sitio de internet culturafinanciera.org.
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Y sus hojas están siempre verdes. En época de sequía no se angustia y nunca dejará de dar fruto. Jeremías 17, del 7 al 8.

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1: Señor Jesús, en esta hora, oh Señor, venimos pidiendo y declarando, Señor, haz de nuestra vida un altar, un lugar de tu morada, un santuario para

0: Sí, señor. Haznos un santuario.
1: Que no cierras tus ojos. Dice, Señor, te necesito cada día más en mi vida.
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4: Mireya estaba absorta en sus pensamientos mientras lavaba los platos. De pronto, el terrible ruido de un frenazo la hizo sobresaltarse. Oyó los gritos de la gente y escuchó que las personas corrían gritando y diciendo palabras que ella no lograba entender. Inmediatamente supo que algo anormal estaba ocurriendo. Se secó las manos en el delantal y fue a la puerta para ver qué era lo que ocurría. Sus ojos se quisieron salir. De su boca salió un grito agudo de dolor. Sus piernas la impulsaron hasta el frente de un autobús y allí miró a Pedrito con su bicicleta hecha pedazos, tendido bajo el vehículo. La mujer, llena de nervios, se abalanzó bajo el autobús y quería a la fuerza sacar al niño de allí. La gente que la rodeaba le gritó que no lo hiciera, que el niño estaba golpeado, pero que no estaba grave. Las autoridades médicas se encargarían en pocos momentos de ese caso, pero aquella madre en aquel momento no tenía oídos para nadie, no tenía razonamiento coherente, había perdido el control y quería con su fuerza hacer solo lo que los técnicos y entrenados para esos casos podían lograr. ¿Cuántas personas, mi amiga, mi amigo, pierden el control bajo diferentes circunstancias de la vida? ¿Y cómo por esos descontroles se pierden vidas, se pierden bienes materiales, se pierde también el respeto de los demás? ¿Sabes? No hay nada que le dé a una persona el control sobre los demás como mantenerse calmada y controlada bajo circunstancias severas. Conozco a un muchacho de 33 años que fue tomado prisionero por la guardia de un grupo religioso. Uno de los seguidores de este líder sacó una espada y atacó a uno de los guardias, pero el muchacho le dijo que guardara su espada, que si él quería podía tener una mejor defensa que esa. A este líder lo escupieron en la cara, le cubrieron el rostro, lo pusieron a adivinar quiénes lo golpeaban, le pusieron una corona de espinas, le dieron latigazos en la espalda, le cargaron un madero sobre los hombros, lo hicieron caminar cuesta arriba, lo desnudaron, lo clavaron en una cruz y siguieron burlándose de él. Jesús nunca, nunca perdió el control. Él supo morir en paz. Un soldado observó todo esto. Cuando lo vio morir y triunfar sobre el pecado, la maldad y el demonio mismo, dijo lo siguiente: verdaderamente este hombre es el Hijo de Dios. Mi amiga, mi amigo, si quieres una vida bajo control, necesitas acudir a Cristo, entregarle todo lo que eres, todo lo que tienes, todo lo que esperas, y Él te salvará y le dará a tu vida la capacidad de una continua victoria. El mundo está desordenado. Solo Cristo puede poner paz, orden, control en la vida, la familia, la sociedad entera. Tu porción diaria con Cristo será siempre la profunda paz de Dios.
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1: Amigos, ¿cómo están? Bienvenidos a Cultura Financiera. Les saluda Milenka Peña, como siempre muy contenta que nos acompañen, con el cariño de siempre de todo el equipo de producción, tratándoles de brindar unos minutos de aliento, de esperanza, de aprender juntos. Siempre estamos acá junto al doctor Andrés Panasiuk, pero en esta ocasión, y como en algunas, nos damos el gustito de tener invitados especiales en el estudio. Y el día de hoy es un placer tener con nosotros al gerente de mercadeo en Procter & Gamble y creador de liderazgohoy.com, mi amigo Víctor Hugo Manzanilla. ¿Cómo estás, Víctor?
2: Muchas gracias, Milenka. Como siempre, es todo un honor estar aquí.
1: No, un placer. Quiero contarles, amigos, que la manera que nosotros nos contactamos, nos hicimos amigos con Víctor Hugo, es a través de las redes sociales. ¿Y a qué me refiero? Que hace un buen tiempo yo descubrí un blog muy interesante que se llama precisamente liderazgohoy.com y me pareció tan, repito, interesante el que es. No solamente los artículos eran prácticos, directos y efectivos, sino de la gran cantidad de personas que lo seguían, lo leían, comentaban, nos contactamos, nos hicimos amigos y resultamos ya compañeros de trabajo, creo yo, en diferentes eventos y organizaciones. Pero ahora lo que yo quería era hablar precisamente de eso, Víctor Hugo, de que antes se necesitaba una plataforma muy grande para poder llegar a las masas, estar, qué sé yo, en radio, en televisión, en un lugar ahí, pero ahora cualquier persona literalmente tiene el poder de influir a otros, positivo o negativamente, es cierto, pero esperemos que de forma positiva. Y esa es tu historia. Cuéntanos del liderazgo hoy.
2: Sí, así es. Tienes toda la razón, Milenka. Uh-huh. En estos últimos años, con el poder de la expansión del Internet, ha habido lo que yo llamo una democratización de la voz. ¿Es cierto? Y en ese proceso de democratización ya no es necesaria las grandes plataformas para tú llegar a las personas. Uh-huh. Más bien se está fragmentando lo que sería el mercado de personas que en nichos de intereses muy particulares. Entonces, uh-huh. Cualquier persona que está escuchando en este momento tiene el potencial de llegar a miles y miles y miles de personas. Uh-huh. Un podcast que uno haga, un blog, un artículo, puede llegar a 50.000, 100.000, 150.000 personas. Y uno está en la habilidad de transmitir un mensaje y cambiar las vidas de las personas si uno quiere hacerlo. Uh-huh. Tú tocaste un punto ahorita acerca de para lo bueno y lo malo.
1: Cierto.
2: Como todos sabemos que lo malo está ahí y hay muchas personas porque el mal es tenaz. Uh-huh. Y nosotros tenemos no solo la oportunidad, sino también tenemos, yo creo, que el deber y el compromiso de que lo bueno esté ahí también. Y nosotros necesitamos trabajar porque el Internet sea un mejor lugar y para que cualquier mensaje que nosotros demos impacte positivamente a las personas. Entonces yo considero más bien como una misión. Uh-huh. Nosotros necesitamos estar ahí, nosotros necesitamos construir plataformas que cambien vida, porque necesitamos vencer lo malo que también está ahí.
1: Es cierto. ¿Qué podríamos decir a la gente que tenga ese deseo en el corazón de poder empezar a influir de una forma positiva, en este caso a través de las redes sociales, como lo haces tú?
2: Exactamente. Sí, bueno, primero tienes que tener una pasión por cambiar la vida de otras personas. Mm. Necesitas definir tu voz. ¿Quién eres tú? ¿Cómo quieres cambiar? ¿Cuál es el mensaje que tú quieres transmitir? Y empieza a tratar y te vas a empezar a dar cuenta cómo hay personas que empiezan a seguirte porque empiezas a cambiarles la vida. Y ese proceso te puede llevar a un lugar que tú no te imaginas.

0: Yo no me imaginaba que el día de hoy iba a estar al nivel que está. Y pasó así muy rápido.
1: Cierto.
0: El poder está en cualquiera de nosotros.
1: Tú empezaste simplemente con ese deseo, abriste un blog y de poco a poco llegas a tener, ¿cuánto más? ¿20,000, 30,000 seguidores o algo así?
0: Sí, bueno, en Facebook tengo como 30,000, pero mensualmente más de 100,000 personas visitan el blog, el podcast, lo escuchan como 60,000 personas. Y fue así, Milenka. Yo comencé, yo no sabía cómo hacer un blog. Yo empecé en Google, ¿cómo comenzar un blog? Hace un año y medio. Yo no tenía idea de esto, yo no sabía programar. No dejes que el miedo o lo que no sabes te detenga. Es sencillo hacerlo y se puede hacer. Y así comencé y de repente empezó a haber una conexión con las personas y empezó a crecer. Y en un año y medio, aquí estamos.
1: Yo sé que también, además de esos artículos que animan y enseñan y equipan a la gente, tú tienes algo que habla a las personas que tienen el deseo de empezar un blog, ¿no es cierto? Y de poder crecer, que no entienden todo este lenguaje, le sale a chino, creo, ¿no?
0: Sí, exacto. Si ese es tu deseo, puedes ir a blogexito.com.
1: Muy bien.
0: Blogexito.com, una página totalmente gratis que yo creé para que las personas que quieren crear su propia plataforma, ahí pueden verlo todo. Totalmente gratis, sí.
1: Blogexito.com y liderazgohoy.com. Lo recomendamos aquí desde Cultura Financiera. Y muchísimas gracias, Víctor Hugo, por estar con
0: nosotros. Muchas gracias a ti, Milenka.
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0: 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Canta.
1: Miro Cafuerte en la ficción.
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2: Irene se puso en pie en medio de la asamblea. Con voz pausada pero muy firme, comenzó a expresar su criterio sobre el asunto que se debatía. Después de 5 minutos, presentó una moción que después de media hora era aprobada por unanimidad. Un par de años después, esa misma mujer de origen guatemalteco, pequeña de estatura, con la típica complexión indómita del indígena mesoamericano, era nombrada alcalde de una ciudad en los suburbios de Los Ángeles. Pero Irene no siempre fue una gran líder. Ella venía de un hogar formado por una madre soltera con 5 hijos. Irene era la mayor. Su niñez fue atormentada por la pobreza, el hambre, la falta de educación, la violación y el aborto forzado por autoridades. No fue nada extraño ver a la joven y sufrida Irene vender su cuerpo en la ciudad de Guatemala. Un día, las autoridades comenzaron a asediarla porque la consideraban una aliada con el extinto movimiento guerrillero. Pero estos, los guerrilleros, también la acusaban de alianza con el ejército, algo así como una pequeña Mata Hari a lo latino. Irene huyó hacia los Estados Unidos. En ese país hizo de todo. Limpió casas, vendió frutas, trabajó en restaurantes, pero hizo algo más. Aprendió el idioma español, porque su lengua natal era una lengua indígena. Y también aprendió el inglés. Fue a la escuela, fue al colegio, fue a la universidad, se graduó con un título en ciencias políticas. Hoy Irene es una gran líder en su comunidad y ya hace planes para su retiro del servicio activo en su ciudad adoptiva. Mi amiga, mi amigo, en el momento que paras de aprender, también dejas de dirigir. Los verdaderos líderes son siempre estudiantes. Los buenos líderes siempre tienen mucha hambre de aprender. Jesús de Nazaret es Dios hecho hombre. Él vino a la tierra como un ser humano auténtico, limitado como cualquier hombre, y él tuvo que aprender como los demás. Pero hay algo que Jesús tuvo que aprender, y porque lo aprendió bien, logró lo que nadie ha logrado jamás. Jesús aprendió a obedecer y hacer la voluntad de su Padre Celestial. Esa voluntad implicaba morir en una cruz y derramar su sangre para pagar por los pecados de toda la humanidad. Mi amiga, mi amigo, tu deuda con Dios ha sido pagada por Jesucristo. Él te llama para que te conviertas en un discípulo suyo y comiences una carrera de aprendizaje, para que seas un líder de su movimiento de amor, fe y esperanza. Entrégale tu vida. Ese fue el secreto de Irene. Ella es una cristiana íntegra. Tú también lo puedes ser y convertirte en un triunfador.
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Romanos 15:13.

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1: ¿Qué tal, amigos? Les saluda Milenka Peña. Qué gusto que nos acompañe nuevamente en Cultura Financiera. Les invito a quedarse junto a nosotros para un nuevo programa en el cual hablaremos de algo que a todos nos interesa: el dinero. La verdad es que sin importar dónde vivimos, cuál es nuestra nacionalidad, ocupación o nivel social, estoy segura que todos necesitamos aprender o mejorar la manera en la que manejamos nuestras finanzas. Escuchemos entonces al doctor Andrés Panasiuk con el tema de hoy.
2: He tenido el privilegio de hablar con muchas parejas en todo el continente sobre su situación financiera. Y no cabe duda de que uno de los patrones que constantemente se repite es el de la cárcel económica. Yo lo llamo la esclavitud financiera, porque nos priva, nos ata, nos roba tiempo, esfuerzo, vida, gozo, salud. Por definición, la esclavitud es algo que me controla, algo que me manda aunque yo no quiera. Quizás usted diga, bueno, no es así en mi caso. Pero yo le pregunto, si usted no pagara 2 meses de su hipoteca, ¿qué ocurrirá con su casa? Probablemente, si no ha pagado en su totalidad la hipoteca, el banco le dirá que esa casa ya no es suya y le echará de allí. El negocio, los autos, los electrodomésticos, la casa, los estudios, son cosas por las cuales nos esclavizamos. Usted dirá, pero Andrés, yo necesito esas cosas. Y además, no soy esclavo de ellas, se lo aseguro. Permítanme describirle algunos síntomas de la esclavitud financiera y después hablamos. ¿Qué le parece? Aquí vienen algunos síntomas de la esclavitud financiera. Número 1. Preocupación. Estamos hablando de preocupación constante. No estamos hablando de la preocupación cuando uno dice, bueno, tengo que pagar la luz, el gas, el teléfono, los impuestos. Estamos hablando de una verdadera preocupación. Estoy en la casa y estoy preocupado. Estoy en el auto y estoy preocupado. Estoy en la oficina y estoy preocupado por mi situación económica. En la noche, en vez de dormir, nos la pasamos pensando a ver cómo vamos a llegar a fin de mes. No escuchamos a la esposa o a los hijos porque estamos distraídos con la preocupación económica. Nos sentimos atacados cuando el tema de la conversación toca las finanzas, ya sea un regalo para la maestra de la escuela o un gasto familiar adicional. La preocupación nos llena el tanque de gasolina del mal humor y cuando llegamos a la casa, pateamos al gato, le gritamos a los niños, desplumamos al loro y para colmo de males llegó la cuenta de luz y llegó alta porque dejaron el foco de baño prendido toda la noche. Todo nos hace enojar y no queremos estarlo. Intentamos no estarlo, pero cualquier cosa nos saca de quicio. Tenemos iras y creamos una reputación de ay, ay, ay. A este hay que tratarlo con guantes de seda porque cualquier cosita lo hace explotar. La verdad es que el planeamiento inadecuado en nuestra vida es la causa de la preocupación y la causa de nuestros problemas financieros. De hecho, no sabemos ni siquiera a dónde se nos va el dinero. ¿A dónde se nos va la plata? La preocupación, el mal humor, la avaricia, el resentimiento y la falta de un planeamiento adecuado son síntomas de la esclavitud financiera. Si algún síntoma que acabo de mencionar es parte de su vida, entonces usted vive en esclavitud financiera. Usted es un esclavo de sus posesiones, de sus deudas y de sus compromisos. Sin embargo, el día de hoy es tiempo de marchar hacia la libertad. Hoy puede ser su primer día de independencia.
1: Antes de despedirnos, quiero recomendarles un libro que ofrece excelentes consejos para no caer en la trampa de las deudas y qué pasos prácticos seguir para salir de ellas. Se llama precisamente ¿Cómo salgo de mis deudas?, escrito por el doctor Andrés Panasiuk. Pueden pedirlo en su librería favorita. Y para más información sobre este y otros recursos, visítenos en culturafinanciera.org. Llegamos al final del programa, pero espero que nos acompañe nuevamente cuando retornemos en esta misma emisora con más Cultura Financiera. Te saluda Milenka Peña y a nombre del equipo de producción quiero darle las gracias por su sintonía. Hasta la próxima.
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2: Panchito ya tiene 68 años. Es un hombre delgado, de piel muy oscura, arrugada, no tanto por los años, sino por el mucho sol que ha caído encima. Le faltan un par de dientes, pero eso no lo hace esconder su sonrisa franca, amable y cargada de un sano humor. Cada fin de semana, en horas muy tempranas, cuando aún el sol no aparece, se lo ve en los basureros de los parques recogiendo envases vacíos de aluminio, de refrescos y cervezas. Recoge muchos de ellos, pero no los vende en los centros donde estos productos pudieran ser reciclados. Él regresa a un pequeño taller que uno de sus yernos le construyó detrás de la casa. Allí, con herramientas básicas y un poco de soldadura, Panchito le da forma a esos envases y los convierte en aviones, trenes, autobuses, lámparas, floreros, candeleros y otros utensilios que hoy adornan casas y negocios. Luego se va a una venta de plaza pública, un mercado de pulgas, como le llaman algunos, y allí pone en venta sus productos. ¿Cómo un hombre tan sencillo, tan simple y sin educación logra esto? Creo que hay una sola palabra clave para explicarlo: disciplina. Él se ha formado el hábito de hacer cosas de una forma consistente y así ha logrado una industria original que le permite vivir con solvencia. Mi amiga, mi amigo, la vida tiene que tener un rumbo. La vida tiene que tener una razón de ser. La vida tiene que tener metas. El que no sabe para dónde va, tampoco sabe cuándo llegará. Pero cuando uno descubre hacia dónde quiere ir con la vida, entonces debe tener la disciplina, la consistencia de persistir para llegar allá. Sin embargo, la vida es más que la subsistencia material o a lo sumo emocional que algunos buscan. No, la vida incluye lo espiritual, lo que nos conecta con lo eterno, con la divinidad. ¿Tienes tú una relación personal con Dios? ¿Lo conoces bien? ¿Lo puedes llamar tu amigo? Es más, puedes decir que Él es tu Padre. Mucha gente tiene religión, va a una iglesia, tiene cierto temor de Dios, pero no tiene una relación personal e íntima con Dios. Toda relación con Dios se hace a través de un puente, de un mediador, de uno que tiene el privilegio y el derecho de acercarse al Padre y ser oído por Él. Ese puente se llama Jesús. La Biblia dice que no hay otro mediador entre Dios y los hombres, sino Jesucristo. Jesús dijo: yo soy el camino, la verdad y la vida. Nadie viene al Padre sino por mí. Pon tu fe en el Señor Jesús. Su muerte en la cruz y su resurrección son tu garantía eterna de que tus pecados te son perdonados y podrás vivir con Él una vida totalmente nueva.
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2: Qué bueno que una vez más nos acompañe en Cultura Financiera. Mi nombre es Milenka Peña, muy contenta de que en estos próximos minutos vamos a estar respondiendo una vez más a una de las muchas preguntas que nos llegan. Y para eso, no lo hago yo, lo hace el doctor Andrés Panasiuk, quien está con nosotros aquí en el estudio. Andrés,
3: ¿cómo
2: Milenka?
3: Estás? No, como yo pensaba que las ibas a contestar tú. Y yo me iba a tomar un cafecito aquí.
2: No, te las contesto primero y luego tú las dices a la gente.
3: Sí, ¿qué tal? Exactamente.
2: No, mentira.
3: Dale, ¿cuál es la pregunta del día de hoy?
2: La pregunta que nos llega es bien interesante, desde el Ecuador. Vilma nos pregunta: en mi iglesia, hoy el pastor predicó acerca de la sanidad financiera, pero en uno de los puntos desarrollados dijo que Dios no nos llamó a ser exitosos. Sí. Quisiera, por favor, una orientación y que me diga qué es el verdadero éxito.
3: Bueno, mis felicitaciones para el pastor que ha estado enseñando sobre sanidad financiera. Sí. Ojalá muchos lo hagan en todo el continente. Uh-huh. Yo estoy de acuerdo con eso de que Dios no nos llamó a ser exitosos económicamente, ¿no? Uh-huh. Creo que Dios nos ha llamado a ser exitosos en otras cosas en la vida. Nos ha llamado a ser exitosos como padres, nos ha llamado a ser exitosos en nuestro llamado. Uh-huh. Alguna gente, por ejemplo, tiene el llamado de ser doctores, otros tienen el llamado de ser misioneros. Uh-huh. Diferentes cosas a las que Dios nos ha llamado a hacer, ¿no?
2: Claro.
3: Pero creo que el pastor estaba hablando en el contexto de las finanzas.
2: Cierto.
3: Y a mí me parece de que no. Dios, las finanzas y lo material no deben ser el centro de nuestra vida. Uh-huh. Y no se deben ser el llamado de nuestra vida.
2: Cierto.
3: Las cosas materiales están para disfrutarlas, para que nos divirtamos, para que las disfrutemos cuando las tenemos y no las extrañemos cuando no las tenemos. Uh-huh. Yo creo que Dios nos ha llamado también a serle fiel.
2: Cierto.
3: Dice 1 Corintios 4:2, se requiere de los administradores que cada uno sea hallado
2: fiel.
3: Uh-huh. No rico, famoso, alto, guapo, como los argentinos, ¿no es cierto? Y lo digo con no, tú sabes que yo soy muy humilde, ¿no?
2: Sin comentarios, ¿ok? Yo no digo nada.
3: Pero no, mira, yo creo que también Dios nos llama a serle fiel a Él. Dice el libro de Apocalipsis, ¿no? Sé fiel hasta la muerte, uh-huh, y te daré la corona de la vida.
2: Uh-huh.
3: Y para mí el éxito en la vida es recibir esa corona que,
2: cierto,
3: Dios tiene para mí.
2: Uh-huh.
3: Y para recibir esa corona yo necesito ser fiel hasta la muerte, ¿entiendes? Entonces,
2: uh-huh,
3: creo que para mí ser exitoso es poder decir con el apóstol San Pablo: he peleado la buena pelea, he corrido la buena carrera, ¿no es cierto? He peleado la buena batalla.
2: Exacto.
3: Ahora lo único que me queda es recibir la corona que Dios tiene para mí,
2: uh-huh,
3: en la patria celestial. Eso es el éxito en la vida.
2: Uh-huh.
3: Eso es, yo creo que es el ser exitoso para el Señor.
2: ¿Por qué crees que muchas personas entonces siempre emparejan el éxito con tener abundancia económica?
3: Bueno, porque en los últimos 40, 50 años ha habido un fuerte énfasis por parte de una filosofía mundana que se llama el materialismo, que nos quiere confundir el tema de la diversión y la felicidad. Yo creo que tener plata es más divertido que no tenerla. Sí. Perdón por todo lo que nos están escuchando.
2: Cierto.
3: Que no creían lo mismo, ¿no? Pero yo creo que tener plata es más divertido que no tenerla. Y uno tiene plata, puede salir de vacaciones, puede ir de viaje, puede tener el carro que uno quiere, puede tener la casa que uno desee, puede tener fiesta, puede tener muchos amigos, ese tipo de cosas. La verdad es que tener plata es más divertido que no tenerla. Pero uno nunca debería confundir, Milenka, diversión con felicidad.
2: Es cierto.
3: Una cosa es diversión, otra cosa es felicidad.
2: Uh-huh.
3: Felicidad es un estado del alma y es una decisión personal.
2: Uh-huh.
3: Y no tiene nada que ver.

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3: ¡Ay, pero me siento culpable! Bueno, cuando lo sientas y se ha arrepentido, tiene que hablar un poquito. Tiene que hablar consigo mismo, tener esa plática con el diablo. Y debe especialmente, si está en la casa solo y empieza a sentirse culpable, diga, quizás me sienta culpable, pero no lo soy porque me arrepentí. Mire, abra esa boca y diga algo que valga la pena. No solo me siento culpable, pues me siento culpable, pero no vivo por mis sentimientos, vivo por la palabra de Dios. Y la palabra dice que soy perdonado, así que soy perdonado. Y le digo, mire, si lo hace, no va a pasar mucho tiempo. Quizás meses, pero no va a ser mucho tiempo, donde será libre de la culpa que siempre le sigue y trata de hacerle sentirse miserable. Pero si espera hasta que sienta y no sienta, ay, yo siento, no siento. Bueno. Uy, qué prédica tan buena hoy. Mire, yo quisiera poder sentarme allí y oírla yo mismo. Mire, aquí tiene que proseguir. Ahí es donde tiene que avanzar. No puede ser pasivo y decir, espero que esos sentimientos se vayan. No. Tiene que proseguir. Proseguir significa presionar contra la presión. Que el enemigo es un mentiroso. Trata de hacer que piense que Dios esté enojado con usted. Tengo buenas nuevas. Dios no está enojado con usted. En realidad está muy orgulloso de que se levantó un sábado por la mañana y vino a escuchar la palabra de Dios todo el día. Amén. ¿Está orgulloso de usted? No enojado. Mire, mi papá era un hombre iracundo. Siempre andaba enojado por algo y siempre pensaba que era algo que uno había hecho. Y yo crecí tan arraigada en esa culpa y vergüenza, ese miedo a su ira, que yo siempre en mi relación con Dios siempre sentía una pequeña culpita. Y creo que muchas cosas son así, un nivel de culpa que es pequeño, no en la cara de uno, no algo que uno se da cuenta, pero yo tenía un nivel bajo de temor de que Dios andaba enojado, que yo no era suficientemente buena, no hacía lo suficiente. Y oh, qué contenta estoy de ser libre. Les digo, y miren, espero que no suene mal, pero es que ha pasado mucho, mucho tiempo desde que me he sentido culpable por algo. Porque la culpa no es algo que Dios pide. Él pide arrepentimiento sincero. Ahora, claro, si hago algo realmente malo, lo que sea muy malo a mi nivel, sí, sí, me siento mal. Y creo que la Biblia dice que debemos lamentar el pecado. A veces me doy cuenta que por varios días digo, Dios, perdóname que hice eso. Pero es diferente de sentirse culpable, condenado, abatido, como si Dios ya no amara a uno. E incluso yo digo, lo siento tanto que hice eso, pero qué agradecida que aún me amas. Estoy tan agradecida que tu amor es incondicional y que sé que soy perdonada. Tenemos que empezar a hablar diferentemente a cómo hablamos, ¿verdad? Bueno, Pablo dijo, y yo repasé esto en la Biblia Ampliada, y son unos versos hermosos, pero esta es otra versión que transmite el punto también. Mi determinado propósito es que le conozca a él y el poder de su resurrección. Que yo pueda compartir sus sufrimientos para que yo sea como él en su muerte. ¿Y dirá sufrimiento? Yo no vine hoy a oír del sufrimiento, vine para que me diga cómo puedo alejarme de mi sufrimiento. Bueno, no hablamos de sufrir dolencias, enfermedades y desastres. Hablamos de estar dispuestos a sufrir en la carne. Morir a uno mismo. ¿Ha oído ese término? Ah, no es muy popular. Para que por cualquier medio posible pueda alcanzar la resurrección de entre los muertos. Y dice que me eleva de entre los muertos mientras estoy en el cuerpo. Hay un lugar donde estar en Cristo, donde sin importar qué tipo de problemas estén pasando en el mundo, qué tipo de problemas haya en nuestra vida, podemos lidiar con el problema, pero vivir por encima de ello y aún estar en paz, tener alegría y seguir siendo una bendición a otros. Una de las cosas más poderosas que puede hacer es que, mientras tiene problemas, bendecir a otra persona. Ahora, espero que haya venido para descubrir cómo puede aprender a ser mejor. Porque no tiene sentido venir a oír la palabra si no quiere salir y vivirla. No me importa cuánto subraye o coloree la Biblia, eso no hará una diferencia si no la vive. Y él dijo, no que ya haya obtenido esto o que ya haya sido perfeccionado, pero aquí viene, presiono, prosigo para hacer lo mío, porque Cristo Jesús me ha hecho suyo. Hermanos, yo no considero que lo haya hecho mío, pero una cosa hago, una cosa, olvidando lo que queda atrás. Ustedes tienen que dejar algunas cosas aquí hoy y no llevárselas a casa jamás. Puede ser algo de hace 15, 20 años atrás. Puede ser algo de esta mañana. Pero Jesús se sienta a la diestra de Dios, continuamente intercediendo por nosotros. Así que esa corriente de perdón está fluyendo todo el tiempo. Todo lo que tiene que hacer es aprender a ser un buen receptor. Sea bueno en aceptar lo que no merece. Amén. Que dije que sea bueno en recibir lo que no merece. Dios, si quieres bendecir a alguien, aquí estoy yo. No tienes que buscar a otro. Sé que no lo merezco, pero yo lo recibo. Nadie merece las bendiciones de Dios. Prosigo hacia la meta del premio del llamado supremo de Dios. Pensemos por un minuto en lo difícil que debió haber sido para Pablo superar su pasado. Él era un hombre como nosotros, y yo no puedo ni imaginar cómo el diablo intentaba atormentarlo, porque Pablo había perseguido a los cristianos, los había arrestado, los había tirado en la cárcel. Estuvo cuando apedrearon a Esteban y estaba muy feliz de verlo apedreado hasta la muerte. No hay nada en la Biblia que dice que estuvo en la crucifixión, pero apuesto que si estuvo en el vecindario lo vio y estuvo contento. Pero él dijo, yo voy a olvidar lo que queda atrás. ¿Saben por qué? Si no lo hace, Dios no puede usarlo. Si no hace esto, porque cuando estamos llenos de culpabilidad, condenación, vergüenza, simplemente no servimos para Dios. Y Él le necesita. Dios necesita a cada uno de nosotros que nos llamamos cristianos, que estemos listos para trabajar para Él en su reino. Amén. Pablo olvidó sus errores y prosiguió. Él superó las voces condenatorias, sentimientos de culpa. Y estoy segura que gritaban alto. Los espiritualmente maduros no desperdician tiempo y el tiempo de Dios sintiéndose culpables por cada error y debilidad. Ay, aquí vengo, señor, siendo humano, perdón. Dios quiere que seamos seguros. Él necesita que seamos audaces. Seguros y audaces. Ahora, puede ser que haga algo malo y reciba perdón y aún tenga consecuencias. Dios no siempre remueve las consecuencias. Si roba un banco, puede ser perdonado, pero irá a la cárcel. Así que no estoy de pie aquí actuando como que no hay consecuencias por el pecado, porque puede haberlas. Ahora, hay misericordia, y muchas veces Dios nos da misericordia y elimina el castigo que merecemos, pero a veces hay consecuencias. Si engaña a su esposo o esposa, pueden perdonarle una vez, pero si lo hace una y otra vez, probablemente termine en un divorcio. Puede ser perdonado, pero aún va a perder algo. El pecado simplemente no vale la pena. Y yo amo esta escritura, Hebreos 5:12 hasta Hebreos 6:3. Pablo dijo, pues aunque para este tiempo deberían ser maestros de otros, aún necesitan a alguien que les enseñe de nuevo los principios básicos de los oráculos de Dios. Necesitan leche, no alimento sólido. Pablo quería predicarles mensajes más fuertes a ellos. Él no quería solo llegar vez tras vez y decirles lo maravillosos que eran, cuán amados eran, lo lindos que eran, lo talentosos que eran. Él quería enseñarles cosas más fuertes. Él quería enseñarles a crecer, que superen sus problemas. Dejen de pedir algo para ustedes todo el tiempo. Oren que Dios pueda usarles. Sean dadores, no receptores. Verso 13, porque todos, y esta es una oración tan importante aquí, porque todo aquel que vive de leche es inexperto en la doctrina de la justicia.
2: Gracias por escucharnos. 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

0: 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Yo apartaré de ustedes toda enfermedad. Éxodo 23:25.
1: Tú eres nuestra esperanza. 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

0: Te adoramos, Señor.
1: 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Será como el árbol plantado junto a corrientes de agua, que extiende sus raíces hacia la corriente y no teme que llegue el calor. Y sus hojas están siempre verdes. En época de sequía no se angustia y nunca dejará de dar fruto. Jeremías 17, del 7 al 8.

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3: 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Porque yo sé muy bien los planes que tengo para ustedes, afirma el Señor. Planes de bienestar y no de calamidad, a fin de darles un futuro y una esperanza. Jeremías 29:11.

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1: Señor, te damos toda la gloria, la honra y la alabanza. Recíbelo, Señor.

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2: Esa hermosa tarde seca y soleada, cuando los árboles se doblaban para buscar una gota de agua en el suelo, William estaba muy afanoso. Había puesto unas tablas a lo largo del suelo sostenidas por piedras. Otras piedras servían de asientos y dos tablas más servían de alas. Ese era su avión. Allí sentaba a sus primitos, a sus amiguitos, y juntos emprendían vuelos, por supuesto imaginarios, a muy lejana tierra. Desde luego William era el piloto. Este pequeño niño vivía obsesionado por aviones. Su dormitorio estaba lleno de fotografías de ellos. Su cómoda y su escritorio también tenían modelos de aviones de diferentes tamaños y materiales. A la pregunta de qué quería ser cuando fuera grande, no había duda en la respuesta. William siempre contestaba: voy a ser un piloto. Y voy a volar a muchos países, y un día voy a tener mi propia empresa de aviones. Y con ese sueño el niño crecía y apuntaba su vida hacia un futuro promisorio. Pero vino la adolescencia, el cambio de una escuela a la otra, los amigos, las muchachas, y lamentablemente con todo esto también vinieron la mentira, la indisciplina, el abandono del estudio, las drogas y finalmente una vida de destrucción que terminó detrás de las rejas de una cárcel. Pero William seguía siendo conocido irónicamente como el piloto. Mi amiga, mi amigo, uno no puede construir su vida basado en lo que va a hacer. El ser humano, la reputación, se construyen sobre los logros de la vida y no sobre las intenciones que uno tenga para ella. En otras palabras, como dijo Henry Ford, el éxito tiene que ver con lo que hemos construido, no con lo que hemos planeado. El gran dramaturgo Calderón de la Barca dijo también: la vida es sueño y los sueños, sueños son. Uno tiene que vivir de realidades, de hechos, del trabajo, del poner los pies en el suelo y entonces fabricar la vida apoyado en las realizaciones cotidianas. Pero hay un tremendo problema. Todo lo que un ser humano hace está manchado por el pecado. El pecado es en esencia hacer uno con su vida lo que quiere y no tomar en cuenta a Dios para que sea Él el director del proyecto de vivir la vida y fructificar en ella. Mi amiga, mi amigo, eso solo se puede lograr cuando Jesucristo es el Señor, el director, cuando Él tiene el control central de la vida. Si tú quieres un nombre, una reputación, un reconocimiento, no busques el aplauso de los seres humanos. Busca el reconocimiento de Dios. Entrégate a Cristo, vive para Él, trabaja con Él en su proyecto eterno. Entonces, lo que hagas tendrá valor, será reconocido por Dios y tú te habrás formado un nombre delante de Él. Una palabra de aprobación divina vale más que cientos de miles de aplausos humanos.
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1: 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Pero hay un pueblo que entiende que no podemos ser igual que nosotros.

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1: Amigos, ¿cómo están? Bienvenidos a Cultura Financiera. Les saluda Milenka Peña, como siempre muy contenta que nos acompañen, con el cariño de siempre de todo el equipo de producción, tratándoles de brindar unos minutos de aliento, de esperanza, de aprender juntos. Siempre estamos acá junto al doctor Andrés Panasiuk, pero en esta ocasión, y como en algunas, nos damos el gustito de tener invitados especiales en el estudio. Y el día de hoy es un placer tener con nosotros al gerente de mercadeo en Procter & Gamble y creador de liderazgohoy.com, mi amigo Víctor Hugo Manzanilla. ¿Cómo estás, Víctor?
2: Muchas gracias, Milenka. Como siempre, es todo un honor estar aquí.
1: No, un placer. Quiero contarles, amigos, que la manera que nosotros nos contactamos, nos hicimos amigos con Víctor Hugo, es a través de las redes sociales. ¿Y a qué me refiero? Que hace un buen tiempo yo descubrí un blog muy interesante que se llama precisamente liderazgohoy.com, y me pareció tan, repito, interesante el que es. No solamente los artículos eran prácticos, directos y efectivos, sino de la gran cantidad de personas que lo seguían, lo leían, comentaban, nos contactamos, nos hicimos amigos y resultamos ya compañeros de trabajo, creo yo, en diferentes eventos y organizaciones. Pero ahora lo que yo quería era hablar precisamente de eso, Víctor Hugo, de que antes se necesitaba una plataforma muy grande para poder llegar a las masas, estar, qué sé yo, en radio, en televisión, en un lugar ahí, pero ahora cualquier persona literalmente tiene el poder de influir a otros, positivo o negativamente, es cierto, pero esperemos que de forma positiva. Y esa es tu historia. Cuéntanos del liderazgo hoy.
2: Sí, así es. Tienes toda la razón, Milenka. Uh-huh. En estos últimos años, con el poder de la expansión del Internet, ha habido lo que yo llamo una democratización de la voz. ¿Es cierto? Y en ese proceso de democratización ya no es necesaria las grandes plataformas para tú llegar a las personas. Uh-huh. Más bien se está fragmentando lo que sería el mercado de personas que en nichos de intereses muy particulares. Entonces, uh-huh. Cualquier persona que está escuchando en este momento tiene el potencial de llegar a miles y miles y miles de personas. Uh-huh. Un podcast que uno haga, un blog, un artículo, puede llegar a 50.000, 100.000, 150.000 personas, y uno está en la habilidad de transmitir un mensaje y cambiar las vidas de las personas si uno quiere hacerlo. Uh-huh. Tú tocaste un punto ahorita acerca de para lo bueno y lo malo.
1: Cierto.
2: Como todos sabemos que lo malo está ahí y hay muchas personas porque el mal es tenaz. Uh-huh. Y nosotros tenemos no solo la oportunidad, sino también tenemos, yo creo, que el deber y el compromiso de que lo bueno esté ahí también. Y nosotros necesitamos trabajar porque el Internet sea un mejor lugar y para que cualquier mensaje que nosotros demos impacte positivamente a las personas. Entonces yo considero más bien como una misión. Uh-huh. Nosotros necesitamos estar ahí, nosotros necesitamos construir plataformas que cambien vida, porque necesitamos vencer lo malo que también está ahí.
1: Es cierto. ¿Qué podríamos decir a la gente que tenga ese deseo en el corazón de poder empezar a influir de una forma positiva, en este caso a través de las redes sociales, como lo haces tú?
2: Exactamente. Sí, bueno, primero tienes que tener una pasión por cambiar la vida de otras personas. Mm. Necesitas definir tu voz. ¿Quién eres tú? ¿Cómo quieres cambiar? ¿Cuál es el mensaje que tú quieres transmitir? Y empieza a tratar y te vas a empezar a dar cuenta cómo hay personas que empiezan a seguirte porque empiezas a cambiarles la vida. Y ese proceso te puede llevar a un lugar que tú no te imaginas. Yo no me imaginaba que el día de hoy iba a estar al nivel que está. Y pasó así muy rápido. El poder está en cualquiera de nosotros.
1: Tú empezaste simplemente con ese deseo. Abriste un blog y de poco a poco llegas a tener, ¿cuánto más? ¿20, 30 mil seguidores o algo así?
2: Sí, bueno, en Facebook tengo como 30 mil, pero mensualmente más de 100 mil personas visitan el blog, el podcast, lo escuchan como 60 mil personas. Y fue así, Milenka. Yo comencé, yo no sabía cómo hacer un blog. Yo empecé en Google, ¿cómo comenzar un blog? Hace un año y medio. Yo no tenía idea de esto, yo no sabía programar. No dejes que el miedo o lo que no sabes te detenga. Es sencillo hacerlo y se puede hacer. Y así comencé, y de repente empezó a haber una conexión con las personas y empezó a crecer. Y en un año y medio, aquí estamos.
1: Yo sé que también, además de esos artículos que animan y enseñan y equipan a la gente, tú tienes algo que habla a las personas que tienen el deseo de empezar un blog, ¿no es cierto? Y de poder crecer, que no entienden todo este lenguaje, le sale a chino, creo, ¿no?
2: Sí, exacto. Si ese es tu deseo, puedes ir a blogexito.com.
1: Muy bien.
2: Blogexito.com, una página totalmente gratis que yo creé para que las personas que quieren crear su propia plataforma, ahí pueden verlo todo. Totalmente gratis, sí.
1: Blogexito.com y liderazgohoy.com. Lo recomendamos aquí desde Cultura Financiera. Y muchísimas gracias, Víctor Hugo, por estar con
2: nosotros. Muchas gracias a ti, Milenka.
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2: El sabroso sol del verano estaba enviando chispas de fuego a la tierra. En el potrero de la familia Cubillo había un grupo de niños jugando. Habían decidido jugar el clásico juego de persecución llamado Policías y Bandidos. Una vez que Luis explicó a los demás cómo era el juego, Arturo se levantó y dijo: "No, mejor lo vamos a hacer de esta otra manera", y procedió a explicar su propia versión del juego. Luis le reclamó y le dijo: "¿Por qué siempre cambias las cosas? ¿Por qué siempre andas buscando una manera distinta de hacerlo todo?". A lo que Arturo replicó: "Es que es muy aburrido hacer lo que otros ya hicieron. A mí me gusta inventar nuevas maneras de hacer las cosas". Finalmente, prevaleció la iniciativa de Arturo y aquellos niños pasaron un lindo rato jugando en el potrero. Mi amiga, mi amigo, si el hombre que descubrió el uso del fuego no se hubiera atrevido a ser diferente, ¿quién sabe cuáles habrían sido los rumbos humanos? Si los hermanos Wright no se hubieran atrevido a volar un avión rudimentario, ¿quién sabe cómo sería la aviación moderna? Si Henry Ford no se hubiera atrevido a producir automóviles en cadena, ¿quién sabe cómo sería la industria moderna? Si Cristóbal Colón no hubiera tenido un ideal y no hubiera cruzado el Atlántico, ¿quién sabe cómo sería el mundo moderno? Y no estoy diciendo que lo que tenemos hoy es mejor que lo que podríamos tener. Lo que estoy destacando es que hubo seres humanos que se atrevieron a recorrer camino nuevo, estilo nuevo, método nuevo, y por esto tuvieron éxito en su empresa. ¿Eres tú uno de esos que repiten las fórmulas de otros o te atreves a ser diferente? ¿Sabes por qué cada 4 años se rompen los récords olímpicos? Porque los atletas siempre están probando maneras nuevas de superarse. Mi amiga, mi amigo, hubo un hombre que rompió los esquemas, los moldes, los estilos de su tiempo. Se atrevió a ser distinto. Marcó el camino de la superación para miles de seres humanos. Él vino como un rey, pero nació en un pesebre. Vivió como un sabio, pero era muy pobre. Fue un gran maestro, pero nunca ganó un centavo enseñando. Era un gran abogado, pero en su prisión y juicio no se defendió. Tenía todo el poder, pero no se bajó de la cruz. En su cruz decía que él es un rey, pero su corona fue de espinas. Si tú quieres tener verdadero éxito en la vida, necesitas un encuentro personal con Cristo. Cuando camines y vivas con Él, podrás ser una persona diferente. Los caminos nuevos que emprendas te llevarán por sendas de triunfo con sabor de eternidad.
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1: Señor Jesús, en esta hora, oh Señor, venimos pidiendo y declarando, Señor, haz de nuestra vida un altar, un lugar de tu morada, un santuario para ti.

0: Sí, Señor. Haznos un santuario para ti.
1: ¿Por qué no cierras tus ojos? Dice, Señor, te necesito cada día más en mi vida.
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3: ¿Qué tal, amigos? Les saluda Milenka Peña. Qué gusto que nos acompañe nuevamente en Cultura Financiera. Les invito a quedarse junto a nosotros para un nuevo programa en el cual hablaremos de algo que a todos nos interesa: el dinero. La verdad es que sin importar dónde vivimos, cuál es nuestra nacionalidad, ocupación o nivel social, estoy segura que todos necesitamos aprender o mejorar la manera en la que manejamos nuestras finanzas. Escuchemos entonces al doctor Andrés Panasiuk con el tema de hoy.
4: He tenido el privilegio de hablar con muchas parejas en todo el continente sobre su situación financiera. Y no cabe duda de que uno de los patrones que constantemente se repite es el de la cárcel económica. Yo lo llamo la esclavitud financiera, porque nos priva, nos ata, nos roba tiempo, esfuerzo, vida, gozo, salud. Por definición, la esclavitud es algo que me controla, algo que me manda aunque yo no quiera. Quizás usted diga, bueno, no es así en mi caso. Pero yo le pregunto, si usted no pagara 2 meses de su hipoteca, ¿qué ocurrirá con su casa? Probablemente, si no ha pagado en su totalidad la hipoteca, el banco le dirá que esa casa ya no es suya y le echará de allí. El negocio, los autos, los electrodomésticos, la casa, los estudios, son cosas por las cuales nos esclavizamos. Usted dirá, pero Andrés, yo necesito esas cosas. Y además, no soy esclavo de ellas, se lo aseguro. Permítanme describirle algunos síntomas de la esclavitud financiera y después hablamos. ¿Qué le parece? Aquí vienen algunos síntomas de la esclavitud financiera. Número 1. Preocupación. Estamos hablando de preocupación constante. No estamos hablando de la preocupación cuando uno dice, bueno, tengo que pagar la luz, el gas, el teléfono, los impuestos. Estamos hablando de una verdadera preocupación. Estoy en la casa y estoy preocupado. Estoy en el auto y estoy preocupado. Estoy en la oficina y estoy preocupado por mi situación económica. En la noche, en vez de dormir, nos la pasamos pensando a ver cómo vamos a llegar a fin de mes. No escuchamos a la esposa o a los hijos porque estamos distraídos con la preocupación económica. Nos sentimos atacados cuando el tema de la conversación toca las finanzas, ya sea un regalo para la maestra de la escuela o un gasto familiar adicional. La preocupación nos llena el tanque de gasolina del mal humor y cuando llegamos a la casa, pateamos al gato, le gritamos a los niños, desplumamos al loro y para colmo de males llegó la cuenta de luz y llegó alta porque dejaron el foco de baño prendido toda la noche. Todo nos hace enojar y no queremos estarlo. Intentamos no estarlo, pero cualquier cosa nos saca de quicio. Tenemos iras y creamos una reputación de ay, ay, ay. A este hay que tratarlo con guantes de seda porque cualquier cosita lo hace explotar. La verdad es que el planeamiento inadecuado en nuestra vida es la causa de la preocupación y la causa de nuestros problemas financieros. De hecho, no sabemos ni siquiera a dónde se nos va el dinero. ¿A dónde se nos va la plata? La preocupación, el mal humor, la avaricia, el resentimiento y la falta de un planeamiento adecuado son síntomas de la esclavitud financiera. Si algún síntoma que acabo de mencionar es parte de su vida, entonces usted vive en

0: seguir para salir de ellas. Se llama precisamente ¿Cómo salgo de mis deudas?, escrito por el doctor Andrés Panasiuk. Pueden pedirlo en su librería favorita. Y para más información sobre este y otros recursos, visítenos en culturafinanciera.org. Llegamos al final del programa, pero espero que nos acompañe nuevamente cuando retornemos en esta misma emisora con más cultura financiera. Te saluda Milenka Peña y a nombre del equipo de producción quiero darle las gracias por su sintonía. Hasta la próxima.
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2: Tenía todo lo necesario para ser un triunfador. Desde muy pequeñito mostró una habilidad súper especial para ser un buen futbolista. Era muy rápido, buen driblador, tiraba bien al marco y tenía un buen concepto del juego en equipo. Era lo que llamaban un natural para el juego. Además de eso, un magnífico entrenador le ofreció a sus padres ayudarlo para que se desarrollara en el deporte. Se le consiguieron becas de estudio en una buena escuela y tuvo todo el estímulo de padres, maestros y amigos. Pero Jorge no tenía su mirada puesta en el arco rival. Sus pensamientos, sus deseos, sus sueños iban en otra dirección. Una y otra vez su mentor le dio los empujoncitos necesarios para que el muchacho se animara y le pusiera corazón al juego del fútbol. Pero Jorge seguía mirando hacia otro lado. Finalmente, el muchacho echó a perder su vida. Celebraba sus goles en la cantina, sus victorias en los brazos de mujeres de la vida y finalmente sus campeonatos con la droga. Quien pudo llegar a ser un grande del deporte finalmente fue solo eso, un sueño. ¿Sabes, mi amiga, mi amigo? No se puede empujar a nadie para que suba la escalera a menos que él o ella tenga el deseo de hacerlo. Tú no puedes lograr que alguien tenga éxito. El éxito personal no se lo podemos compartir a nadie. Podemos inspirar a otros, podemos estimular a las personas, podemos animar, empujar y hasta llevar de la mano a alguien. Pero si ese alguien no quiere hacer las cosas, no hay manera de lograr el éxito en esa vida. Y créeme, ese mismo desánimo que nos causan aquellos a quienes queremos ayudar para que surjan, es el dolor que siente Dios en su corazón cuando le da al ser humano todo lo que necesita para que triunfe y corone su vida de una manera maravillosa. Pero el ser humano tira por la borda todo el caudal de amor, de poder, de sabiduría y de gracia que Dios le otorga. Mi amiga, mi amigo, el éxito no consiste en la fama y el aplauso humano. El éxito de un individuo está en conocer y hacer la voluntad de Dios. El éxito está en lograr aquello que nos da carácter eterno, que permanece por los siglos y que no puede ser destruido por ningún poder humano, intelectual o espiritual. El éxito consiste en tener la voluntad, el deseo, la actitud obediente de tomar la vida así como ella es, con todo su problema, lucha, necesidad, dolor, sueño, logro, fracaso y pecado, y entregársela a Jesucristo, para que Él la guíe, la dinamice, la forme y la use para su gloria. Mi amiga, mi amigo, que no te empujen, acepta tú mismo a Jesucristo como tu Señor y tu Salvador personal.
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0: Qué bueno que una vez más nos acompañe en Cultura Financiera. Mi nombre es Milenka Peña, muy contenta de que en estos próximos minutos vamos a estar respondiendo una vez más a una de las muchas preguntas que nos llegan. Y para eso, no lo hago yo, lo hace el doctor Andrés Panasiuk, quien está con nosotros aquí en el estudio. Andrés,
1: ¿cómo
0: Milenka?
1: Estás? No, como yo pensaba que las ibas a contestar tú. Y yo me iba a tomar un cafecito aquí.
0: No, te las contesto primero, ¿serio? Y luego tú las dices a la gente.
1: Sí,
0: ¿qué tal?
1: Exactamente.
0: No, mentira.
1: Dale, ¿cuál es la pregunta del día de hoy?
0: La pregunta que nos llega es bien interesante, desde el Ecuador. Vilma nos pregunta: en mi iglesia, hoy el pastor predicó acerca de la sanidad financiera, pero en uno de los puntos desarrollados dijo que Dios no nos llamó a ser exitosos. Sí. Quisiera, por favor, una orientación y que me diga qué es el verdadero éxito.
1: Bueno, mis felicitaciones para el pastor que ha estado enseñando sobre sanidad financiera. Sí. Ojalá muchos lo hagan en todo el continente. Uh-huh. Yo estoy de acuerdo con eso de que Dios no nos llamó a ser exitosos económicamente, ¿no? Uh-huh. Creo que Dios nos ha llamado a ser exitosos en otras cosas en la vida. Nos ha llamado a ser exitosos como padres, nos ha llamado a ser exitosos en nuestro llamado. Uh-huh. Alguna gente, por ejemplo, tiene el llamado de ser doctores, otros tienen el llamado de ser misioneros. Uh-huh. Diferentes cosas a las que Dios nos ha llamado a hacer, ¿no?
0: Claro.
1: Pero creo que el pastor estaba hablando en el contexto de las finanzas.
0: Cierto.
1: Y a mí me parece de que no. Dios, las finanzas y lo material no deben ser el centro de nuestra vida. Uh-huh. Y no se deben ser el llamado de nuestra vida.
0: Cierto.
1: Las cosas materiales están para disfrutarlas, para que nos divirtamos, para que las disfrutemos cuando las tenemos y no las extrañemos cuando no la tenemos. Mm. Yo creo que Dios nos ha llamado también a serle fiel.
0: Cierto.
1: Dice 1 Corintios 4:2, se requiere de los administradores que cada uno sea hallado
0: fiel.
1: Uh-huh. No rico, famoso, alto, guapo, como los argentinos, ¿no es cierto? Sí, lo digo con no, tú sabes que yo soy muy humilde, ¿no?
0: Sin comentarios, ¿ok? Yo no digo nada.
1: Pero no, mira, yo creo que también Dios nos llama a serle fiel a Él. Dice el libro de Apocalipsis, ¿no? Sé fiel hasta la muerte y te daré la corona de la vida.
0: Uh-huh.
1: Y para mí el éxito en la vida es recibir esa corona que,
0: cierto,
1: Dios tiene para mí.
0: Uh-huh.
1: Y para recibir esa corona yo necesito ser fiel hasta la muerte, ¿entiendes?
0: Uh-huh.
1: Entonces, creo que para mí ser exitoso es poder decir con el apóstol San Pablo: he peleado la buena pelea, he corrido la buena carrera, ¿no es cierto? He peleado la buena batalla.
0: Exacto.
1: Ahora lo único que me queda es recibir la corona que Dios tiene para mí en la patria celestial. Eso es el éxito en la vida.
0: Uh-huh.
1: Eso es, yo creo que es el ser exitoso para el Señor.
0: ¿Por qué crees que muchas personas entonces siempre emparejan el éxito con tener abundancia económica?
1: Bueno, porque en los últimos 40, 50 años ha habido un fuerte énfasis por parte de una filosofía mundana que se llama el materialismo, que nos quiere confundir el tema de la diversión y la felicidad. Yo creo que tener plata es más divertido que no tenerla. Sí. Perdón por todo lo que nos están escuchando.
0: Cierto.
1: Que no creían lo mismo, ¿no? Pero yo creo que tener plata es más divertido que no tenerla. Y uno tiene plata, puede salir de vacaciones, puede ir de viaje, puede tener el carro que uno quiere, puede tener la casa que uno desee, puede tener fiesta, puede tener muchos amigos, ese tipo de cosas. La verdad es que tener plata es más divertido que no tenerla. Pero uno nunca debería confundir, Milenka, diversión con felicidad.
0: Es cierto.
1: Una cosa es diversión, otra cosa es felicidad.
0: Uh-huh.
1: Felicidad es un estado del alma y es una decisión personal.
0: Uh-huh.
1: Y no tiene nada que ver con la cantidad de cosas que yo tengo. Jesús dijo, la vida del hombre no tiene nada que ver con la cantidad de cosas que posea.
0: Uh-huh.
1: Y eso es una gran verdad.
0: Luego de escuchar al doctor Andrés Panasiuk con el tema de hoy, permítame recomendarle un libro muy interesante, 7 secretos para el éxito. Puede encontrarlo en el sitio de internet culturafinanciera.org.
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dichoso el pueblo, Señor, que sabe alabarte. Y aquí hay un pueblo que sabe gozarse en ti, Señor. Es cierto.

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3: Mireya estaba absorta en sus pensamientos mientras lavaba los platos. De pronto, el terrible ruido de un frenazo la hizo sobresaltarse. Oyó los gritos de la gente y escuchó que las personas corrían gritando y diciendo palabras que ella no lograba entender. Inmediatamente supo que algo anormal estaba ocurriendo. Se secó las manos en el delantal y fue a la puerta para ver qué era lo que ocurría. Sus ojos se quisieron salir. De su boca salió un grito agudo de dolor. Sus piernas la impulsaron hasta el frente de un autobús y allí miró a Pedrito con su bicicleta hecha pedazos, tendido bajo el vehículo. La mujer, llena de nervios, se abalanzó bajo el autobús y quería a la fuerza sacar al niño de allí. La gente que la rodeaba le gritó que no lo hiciera, que el niño estaba golpeado, pero que no estaba grave. Las autoridades médicas se encargarían en pocos momentos de ese caso, pero aquella madre en aquel momento no tenía oídos para nadie, no tenía razonamiento coherente, había perdido el control y quería con su fuerza hacer solo lo que los técnicos y entrenados para esos casos podían lograr. ¿Cuántas personas, mi amiga, mi amigo, pierden el control bajo diferentes circunstancias de la vida? ¿Y cómo por esos descontroles se pierden vidas, se pierden bienes materiales, se pierde también el respeto de los demás? ¿Sabes? No hay nada que le dé a una persona el control sobre los demás, como mantenerse calmada y controlada bajo circunstancias severas. Conozco a un muchacho de 33 años que fue tomado prisionero por la guardia de un grupo religioso. Uno de los seguidores de este líder sacó una espada y atacó a uno de los guardias, pero el muchacho le dijo que guardara su espada, que si él quería podía tener una mejor defensa que esa. A este líder lo escupieron en la cara, le cubrieron el rostro, lo pusieron a adivinar quiénes lo golpeaban, le pusieron una corona de espinas, le dieron latigazos en la espalda, le cargaron un madero sobre los hombros, lo hicieron caminar cuesta arriba, lo desnudaron, lo clavaron en una cruz y siguieron burlándose de él. Jesús nunca, nunca perdió el control. Él supo morir en paz. Un soldado observó todo esto. Cuando lo vio morir y triunfar sobre el pecado, la maldad y el demonio mismo, dijo lo siguiente: verdaderamente este hombre es el Hijo de Dios. Mi amiga, mi amigo, si quieres una vida bajo control, necesitas acudir a Cristo, entregarle todo lo que eres, todo lo que tienes, todo lo que esperas, y Él te salvará y le dará a tu vida la capacidad de una continua victoria. El mundo está desordenado. Solo Cristo puede poner paz, orden, control en la vida, la familia, la sociedad entera. Tu porción diaria con Cristo será siempre la profunda paz de Dios.
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1: Amigos, ¿cómo están? Bienvenidos a Cultura Financiera. Les saluda Milenka Peña, como siempre muy contenta que nos acompañen, con el cariño de siempre de todo el equipo de producción, tratándoles de brindar unos minutos de aliento, de esperanza, de aprender juntos. Siempre estamos acá junto al doctor Andrés Panasiuk, pero en esta ocasión, y como en algunas, nos damos el gustito de tener invitados especiales en el estudio. Y el día de hoy es un placer tener con nosotros al gerente de mercadeo en Procter & Gamble y creador de liderazgohoy.com, mi amigo Víctor Hugo Manzanilla. ¿Cómo estás, Víctor?
2: Muchas gracias, Milenka. Como siempre, es todo un honor estar aquí.
1: No, un placer. Quiero contarles, amigos, que la manera que nosotros nos contactamos, nos hicimos amigos con Víctor Hugo, es a través de las redes sociales. ¿Y a qué me refiero? Que hace un buen tiempo yo descubrí un blog muy interesante que se llama precisamente liderazgohoy.com y me pareció tan, repito, interesante el que es. No solamente los artículos eran prácticos, directos y efectivos, sino de la gran cantidad de personas que lo seguían, lo leían, comentaban, nos contactamos, nos hicimos amigos y resultamos ya compañeros de trabajo, creo yo, en diferentes eventos y organizaciones. Pero ahora lo que yo quería era hablar precisamente de eso, Víctor Hugo, de que antes se necesitaba una plataforma muy grande para poder llegar a las masas, estar, qué sé yo, en radio, en televisión, en un lugar ahí, pero ahora cualquier persona literalmente tiene el poder de influir a otros, positivo o negativamente, es cierto, pero esperemos que de forma positiva. Y esa es tu historia. Cuéntanos del liderazgo hoy.
2: Sí, así es. Tienes toda la razón, Milenka. Uh-huh. En estos últimos años, con el poder de la expansión del Internet, ha habido lo que yo llamo una democratización de la voz. Y en ese proceso de democratización ya no es necesaria las grandes plataformas para tú llegar a las personas. Uh-huh. Más bien, se está fragmentando lo que sería el mercado de personas que en nichos de intereses muy particulares. Entonces, uh-huh. Cualquier persona que está escuchando en este momento tiene el potencial de llegar a miles y miles y miles de personas. Uh-huh. Un podcast que uno haga, un blog, un artículo, puede llegar a 50.000, 100.000, 150.000 personas. Y uno está en la habilidad de transmitir un mensaje y cambiar las vidas de las personas si uno quiere hacerlo. Uh-huh. Tú tocaste un punto ahorita acerca de para lo bueno y lo malo.
1: Cierto.
2: Como todos sabemos que lo malo está ahí y hay muchas personas porque el mal es tenaz. Uh-huh. Y nosotros tenemos no solo la oportunidad, sino también tenemos, yo creo, que el deber y el compromiso de que lo bueno esté ahí también. Y nosotros necesitamos trabajar porque el Internet sea un mejor lugar y para que cualquier mensaje que nosotros demos impacte positivamente a las personas. Entonces yo considero más bien como una misión. Uh-huh. Nosotros necesitamos estar ahí, nosotros necesitamos construir plataformas que cambien vida, porque necesitamos vencer lo malo que también está ahí.
1: Es cierto. ¿Qué podríamos decir a la gente que tenga ese deseo en el corazón de poder empezar a influir de una forma positiva, en este caso a través de las redes sociales, como lo haces tú?
2: Exactamente. Sí, bueno, primero tienes que tener una pasión por cambiar la vida de otras personas. Mm. Necesitas definir tu voz. ¿Quién eres tú? ¿Cómo quieres cambiar? ¿Cuál es el mensaje que tú quieres transmitir? Y empieza a tratar y te vas a empezar a dar cuenta cómo hay personas que empiezan a seguirte porque empiezas a cambiarles la vida. Y ese proceso te puede llevar a un lugar que tú no te imaginas. Yo no me imaginaba que el día de hoy iba a estar al nivel que está. Y pasó así muy rápido.
1: Cierto.
2: El poder está en cualquiera de nosotros.
1: Tú empezaste simplemente con ese deseo, abriste un blog y de poco a poco llegas a tener, ¿cuánto más? ¿20, 30 mil seguidores o algo así?
2: Sí, bueno, en Facebook tengo como 30 mil, pero mensualmente más de 100 mil personas visitan el blog, el podcast, lo escuchan como 60 mil personas. Y fue así, Milenka. Yo comencé, yo no sabía cómo hacer un blog. Yo empecé en Google, ¿cómo comenzar un blog? Hace un año y medio. Yo no tenía idea de esto, yo no sabía programar. No dejes que el miedo o lo que no sabes te detenga. Es sencillo hacerlo y se puede hacer. Y así comencé y de repente empezó a haber una conexión con las personas y empezó a crecer. Y en un año y medio, aquí estamos.
1: Yo sé que también, además de esos artículos que animan y enseñan y equipan a la gente, tú tienes algo que habla a las personas que tienen el deseo de empezar un blog, ¿no es cierto? Y de poder crecer, que no entienden todo este lenguaje, le sale a chino, creo, ¿no?
2: Sí, exacto. Si ese es tu deseo, puedes ir a blogexito.com.
1: Muy bien.
2: Blogexito.com, una página totalmente gratis que yo creé para que las personas que quieren crear su propia plataforma, ahí puedan verlo todo. Totalmente gratis, sí.
1: Blogexito.com y liderazgohoy.com. Lo recomendamos aquí desde Cultura Financiera. Y muchísimas gracias, Víctor Hugo, por estar con
2: nosotros. Muchas gracias a ti, Milenka.
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Bendito el hombre que confía en el Señor y pone su confianza en Él. Será como el árbol plantado junto a corrientes de agua, que extiende sus raíces hacia la corriente y no teme que llegue el calor. Y sus hojas están siempre verdes. En época de sequía no se angustia y nunca dejará de dar fruto. Jeremías 17, del 7 al 8.

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2: Irene se puso en pie en medio de la asamblea. Con voz pausada pero muy firme, comenzó a expresar su criterio sobre el asunto que se debatía. Después de 5 minutos, presentó una moción que después de media hora era aprobada por unanimidad. Un par de años después, esa misma mujer de origen guatemalteco, pequeña de estatura, con la típica complexión indómita del indígena mesoamericano, era nombrada alcalde de una ciudad en los suburbios de Los Ángeles. Pero Irene no siempre fue una gran líder. Ella venía de un hogar formado por una madre soltera con 5 hijos. Irene era la mayor. Su niñez fue atormentada por la pobreza, el hambre, la falta de educación, la violación y el aborto forzado por autoridades. No fue nada extraño ver a la joven y sufrida Irene vender su cuerpo en la ciudad de Guatemala. Un día, las autoridades comenzaron a asediarla porque la consideraban una aliada con el extinto movimiento guerrillero. Pero estos, los guerrilleros, también la acusaban de alianza con el ejército, algo así como una pequeña Mata Hari a lo latino. Irene huyó hacia los Estados Unidos. En ese país hizo de todo. Limpió casas, vendió frutas, trabajó en restaurantes, pero hizo algo más. Aprendió el idioma español, porque su lengua natal era una lengua indígena. Y también aprendió el inglés. Fue a la escuela, fue al colegio, fue a la universidad, se graduó con un título en ciencias políticas. Hoy Irene es una gran líder en su comunidad y ya hace planes para su retiro del servicio activo en su ciudad adoptiva. Mi amiga, mi amigo, en el momento que paras de aprender, también dejas de dirigir. Los verdaderos líderes son siempre estudiantes. Los buenos líderes siempre tienen mucha hambre de aprender. Jesús de Nazaret es Dios hecho hombre. Él vino a la tierra como un ser humano auténtico, limitado como cualquier hombre, y él tuvo que aprender como los demás. Pero hay algo que Jesús tuvo que aprender, y porque lo aprendió bien, logró lo que nadie ha logrado jamás. Jesús aprendió a obedecer y a hacer la voluntad de su Padre Celestial. Esa voluntad implicaba morir en una cruz y derramar su sangre para pagar por los pecados de toda la humanidad. Mi amiga, mi amigo, tu deuda con Dios ha sido pagada por Jesucristo. Él te llama para que te conviertas en un discípulo suyo y comiences una carrera de aprendizaje, para que seas un líder de su movimiento de amor, fe y esperanza. Entrégale tu vida. Ese fue el secreto de Irene. Ella es una cristiana íntegra. Tú también lo puedes ser y convertirte en un triunfador.
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1: ¿Qué tal, amigos? Les saluda Milenka Peña. Qué gusto que nos acompañe nuevamente en Cultura Financiera. Les invito a quedarse junto a nosotros para un nuevo programa en el cual hablaremos de algo que a todos nos interesa: el dinero. La verdad es que sin importar dónde vivimos, cuál es nuestra nacionalidad, ocupación o nivel social, estoy segura que todos necesitamos aprender o mejorar la manera en la que manejamos nuestras finanzas. Escuchemos entonces al doctor Andrés Panasiuk con el tema de hoy.
2: He tenido el privilegio de hablar con muchas parejas en todo el continente sobre su situación financiera. Y no cabe duda de que uno de los patrones que constantemente se repite es el de la cárcel económica. Yo lo llamo la esclavitud financiera, porque nos priva, nos ata, nos roba tiempo, esfuerzo, vida, gozo, salud. Por definición, la esclavitud es algo que me controla, algo que me manda aunque yo no quiera. Quizás usted diga, bueno, no es así en mi caso. Pero yo le pregunto, si usted no pagara 2 meses de su hipoteca, ¿qué ocurrirá con su casa? Probablemente, si no ha pagado en su totalidad la hipoteca, el banco le dirá que esa casa ya no es suya y le echará de allí. El negocio, los autos, los electrodomésticos, la casa, los estudios, son cosas por las cuales nos esclavizamos. Usted dirá, pero Andrés, yo necesito esas cosas. Y además, no soy esclavo de ellas, se lo aseguro. Permítanme describirle algunos síntomas de la esclavitud financiera y después hablamos. ¿Qué le parece? Aquí vienen algunos síntomas de la esclavitud financiera. Número 1, preocupación. Estamos hablando de preocupación constante. No estamos hablando de la preocupación cuando uno dice, bueno, tengo que pagar la luz, el gas, el teléfono, los impuestos. Estamos hablando de una verdadera preocupación. Estoy en la casa y estoy preocupado. Estoy en el auto y estoy preocupado. Estoy en la oficina y estoy preocupado por mi situación económica. En la noche, en vez de dormir, nos la pasamos pensando a ver cómo vamos a llegar a fin de mes. No escuchamos a la esposa o a los hijos porque estamos distraídos con la preocupación económica. Nos sentimos atacados cuando el tema de la conversación toca las finanzas, ya sea un regalo para la maestra de la escuela o un gasto familiar adicional. La preocupación nos llena el tanque de gasolina del mal humor y cuando llegamos a la casa, pateamos al gato, le gritamos a los niños, desplumamos al loro y para colmo de males...

0: es que el planeamiento inadecuado en nuestra vida es la causa de la preocupación y la causa de nuestros problemas financieros. De hecho, no sabemos ni siquiera a dónde se nos va el dinero, a dónde se nos va la plata. La preocupación, el mal humor, la avaricia, el resentimiento y la falta de un planeamiento adecuado son síntomas de la esclavitud financiera. Si algún síntoma que acabo de mencionar es parte de su vida, entonces usted vive en esclavitud financiera. Usted es un esclavo de sus posesiones, de sus deudas y de sus compromisos. Sin embargo, el día de hoy es tiempo de marchar hacia la libertad. Hoy puede ser su primer día de independencia.
1: Antes de despedirnos, quiero recomendarles un libro que ofrece excelentes consejos para no caer en la trampa de las deudas y qué pasos prácticos seguir para salir de ellas. Se llama precisamente ¿Cómo salgo de mis deudas?, escrito por el doctor Andrés Panasiuk. Pueden pedirlo en su librería favorita. Y para más información sobre este y otros recursos, visítenos en culturafinanciera.org. Llegamos al final del programa, pero espero que nos acompañe nuevamente cuando retornemos en esta misma emisora con más cultura financiera. Te saluda Milenka Peña y a nombre del equipo de producción quiero darle las gracias por su sintonía. Hasta la próxima.
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1: Tú eres nuestra esperanza. Tú eres nuestro refugio, Jesús. Aleluya.